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0: Olivia Rodrigo con The Cure. Y con esta canción ya estoy al aire contigo. Llegamos a las últimas horas de este martes 23 de junio. Así que antes de terminar tu día, yo quiero estar aquí para acompañarte. Bienvenido y bienvenida a Noche de Buenas. Yo soy Rosana Rodríguez y estoy contigo en vivo desde las 20 hasta las 23 horas en Es Latino Radio. Si estás por aquí de casualidad, te invito a quedarte conmigo a través de la 100.3 en La Paz, El Alto y Viacha. Ahora, si estás en Cochabamba, sintoniza la 106.0 FM. De igual manera, si me escuchas desde otra provincia, departamento o país, puedes unirte simplemente ingresando al sitio web
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0: o también descargando la aplicación de Play Store.
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0: Así que no hay excusa para que en esta noche tú te quedes conmigo. Empezamos de esta manera, son las 20:10. Y si este martes no va tan bien, tranquilo, tranquila. Tenemos unas horas más, así que juntos nos encargamos de ponernos de buenas. 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

0: Los Frequencies con Are You With Me cuando son las 20 horas con 16 minutos en Noche de Buenas.
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0: Antes de continuar en esta noche de San Juan, yo sé que muchos estamos con bastantes planes. Si piensas salir de casa o estar con los tuyos, pues déjame comunicarte cómo va a estar el clima hoy. En La Paz tendremos un cielo totalmente despejado, pero la noche será extremadamente helada. La temperatura baja rápidamente desde los 8 grados centígrados al iniciar la noche hasta alcanzar una mínima de 0 grados centígrados en la madrugada. Si hablamos de Santa Cruz, la noche se mantiene completamente nublada y muy fría. Estaremos entre 14 y 12 grados centígrados y esto con probabilidad de lluvias, así que tómalo muy en cuenta. Ahora, si hablamos de Cochabamba, atenta y atento porque el clima nocturno se presentará despejado y muy seco. Las temperaturas bajarán rápido desde los 13 grados centígrados a primeras horas de la noche hasta llegar a una mínima de 2 grados centígrados en la madrugada. Pero lo bueno es que hoy también estamos sin probabilidad de lluvia. Así que recuerda tomarlo en cuenta para esta noche de San Juan y que también este es un consejo de...
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0: Y hablando de ello, si tienes planes en esta noche, pues permíteme acompañarte. Yo aporto la mejor energía. Por eso ahora llega Romeo Santos con Prince Royce. ¡Ay, San Miguel!

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0: energía de Culture Wars presente en Es Latino Radio. Estás en la frecuencia que vive en ti. 100.3 en La Paz y El Alto y 106.0 para Cochabamba. Estamos en martes 23 de junio y lo que pasa cada año es que llega la noche de San Juan. Y aunque es una tradición que todos conocemos quizás desde niños, muy pocas personas saben realmente qué es lo que estamos celebrando. Todo comienza con San Juan Bautista, una de las figuras más importantes del cristianismo cuya fecha de nacimiento es el 24 de junio. Por ende, las personas que eran de esa religión les gustaba unirse y, bueno, juntarse en equipos o en grupos para recordar a esta persona tan conmemorativa. Ahora, lo interesante es que esta celebración coincide casi exactamente con una fecha muy especial para otras culturas antiguas. El momento en el que el sol alcanza uno de sus puntos más importantes del año. Por esta razón, también había muchos grupos, muchas culturas que les gustaba reunirse para recibir este punto exacto del sol. Ahora, si hablamos de la tradición, mucho antes de la electricidad, el fuego tenía un significado muy profundo. Representaba protección, luz, esperanza y el triunfo sobre la oscuridad. Es por eso que en distintas partes del mundo las comunidades se reunían alrededor de grandes fogatas durante esta fecha. Y aprovechando para ello, pues quemaban cosas viejas para despedir todo lo malo y recibirlo comiendo cosas muy ricas, como cosas que podías asar fácilmente en fuego, como ser carne y salchichas. Ya con el paso de los siglos, esas tradiciones se fueron mezclando con la celebración de San Juan Bautista y dieron origen a una de las noches más simbólicas y recordadas del calendario. Dime, ¿tú sabías esto? Y empecemos con ello. Esta noche es especial y es bastante importante. ¿Cuál es tu plan de San Juan? Espero ya leerte o escucharte a través de él.
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0: Y por cierto, también te invito a que nos sigas en todas las redes sociales. En todas te esperamos como...
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0: Vamos con más canciones. Yo te acompaño en esta noche. Soy Rosana Rodríguez en Es Latino Radio.

0: 20:38 y ahí escuchábamos a Ozuna poniéndole el ritmo a esta noche de buenas. ¿Te ha pasado alguna vez que entras a redes sociales por unos minutos, tal vez para relajarte, ves un video, luego otro minuto, se convierte en media hora y cuando vuelves a lo que estabas haciendo parece que no, ya no entiendes nada? Si necesitas recuperar la concentración haciendo algo muy importante, hay un truco bastante simple. Antes de volver a tu tarea, lo peor que puedes hacer es querer hacer todo de golpe. Créeme, el cerebro después de tanto estímulo suele bloquearse cuando tratas de hacerlo todo de un momento a otro. Lo contrario que puedes hacer es tomarte 30 segundos para recordar exactamente qué estabas haciendo y cuál era el siguiente paso. No todo el proyecto, solamente el siguiente paso. Las redes sociales acostumbran al cerebro a recibir estímulos rápidos y constantes. Es por eso que cuando regresamos a una actividad que requiere atención, muchas veces nos cuesta retomarlo. Tener una acción concreta y pequeña ayuda a que la mente vuelva a enfocarse mucho más rápido. Dime, ¿cuál fue la última actividad estresante que tuviste? ¿Lo viviste procrastinando tal vez viendo las redes sociales? Hablando de ello, yo sé que quieres divertirte, así que nosotros también te esperamos en las nuestras.
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0: Ahora vamos con más canciones, porque lo pides, lo tienes. En Es Latino Radio.

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0: 20:50 y estás en Noche de Buenas a través de Es Latino Radio. ¿Alguna vez has sentido la vibra de un lugar? Tal vez lugares donde te sientes tan cómodo, tan cómoda, que dices, encontré mi tribu, mi manada. O por el contrario, lugares tan incómodos que hasta sientes un ambiente muy pesado. Pues no estás loco o loca, quizás pueda haber una explicación a todo esto. Dentro del mundo esotérico existe un concepto llamado egregor. Así como lo escuchas, memorízate la palabra, egregor. La idea es que cuando muchas personas comparten durante años las mismas emociones, pensamientos o creencias, terminan creando una especie de energía colectiva y dejándolas por ciertos lados. Por ejemplo, piensa en un estadio donde miles de personas celebran, lloran, gritan y viven emociones intensas durante décadas. O por otro lado, un santuario visitado por personas que llegan con bastante fe, esperanza y agradecimiento. Pues según esta creencia, toda carga emocional no desaparece, sino que deja una huella energética que puede sentirse con el tiempo. Es por eso que muchos lugares se podría decir que están muy recargados de buena vibra, u otros que se sienten muy pesados justamente por toda la energía que las personas fueron dejando con el tiempo. Es por eso que para quienes creen en los egregores, algunos lugares parecen tener una atmósfera especial, como si conversaran o, bueno, conservaran parte de todas las historias que han ocurrido ahí. ¿Tú qué crees sobre ello? ¿Sientes que los lugares tienen cierto tipo de energía? Espero tu respuesta a través del número de WhatsApp.
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0: Y te invito a que te quedes conmigo a través de las frecuencias o también a través del sitio web.
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0: Porque ahora llega Miles Smith con Heaven. Disfrútalo en la estación que vive en ti.

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0: Rodrigo con Dominic Fike y con esto estamos con más de Noche de Buenas. 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Y quiero recordarte también que gracias a Cinebowl estamos ya en unos minutos empezando el live en TikTok. Empezamos la dinámica, así que recuerda preparar el chat de WhatsApp de la cabina de Es Latino Radio. 698-88-399. Así también, si todavía no sigues la cuenta de TikTok, te espero allá, así que ve buscándola ahora mismo.
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0: Te dejo con más canciones, más de los éxitos del mundo latino.

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0: Ariana Grande con Hey Dada y Made You Love Me, cuando son las 21 horas con 8 minutos, abriendo la segunda hora de Noche de Buenas. Empieza la charla totalmente tuya y mía en vivo. En este momento, pues tú y yo hablamos a través del número de WhatsApp
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0: o también a través de Live en TikTok.
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0: A ver, quiero que pienses en esto conmigo. Cuando hablamos de corazones rotos, casi siempre pensamos en parejas. Pero hay despedidas que duelen igual o incluso mucho más. Son las de esas amistades que creíamos que iban a durar para siempre. Las amistades también atraviesan cambios. A veces las personas toman caminos distintos, cambian sus prioridades o simplemente dejan de estar tan presente como antes. Y aunque no siempre hay una discusión o un motivo concreto, perder una amistad importante puede dejar un vacío muy difícil de explicar. De hecho, es uno de los dolores más comunes, pero de los que menos se habla. A veces uno está triste porque lo o la extraña, pero incluso tú mismo no sabes explicarte el porqué. Porque los amigos suelen acompañarnos en etapas, recuerdos y momentos que forman parte de quienes somos. Y a diferencia del amor en pareja, muchos tenemos todavía la esperanza de que los amigos sí puedan ser para siempre. Así que por eso, hoy quiero preguntarte, hoy quiero que tú y yo nos sinceremos totalmente y me cuentes, ¿cuándo fue la vez que tuviste una ruptura de amistad? Dime, ¿alguna vez tuviste una ruptura de amistad que te dolió mucho? Si es que sí, quiero recordarlo contigo. Recuerda que puedes escribirme al 698-88-399 o también puedes comentarlo a través del live en TikTok en la cuenta de
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0: Ahora pongámosle ritmo a esta noche. Por cierto, para los que están llegando del live en TikTok, hoy estamos en la noche de San Juan. Así que Noche de Buenas se encarga de ponerle la mejor vibra.

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0: 21 horas con 18 minutos y estás en Noche de Buenas a través de Es Latino Radio. Si acabas de llegar, pues bienvenido y bienvenida, porque justamente en este momento estamos empezando con la dinámica de esta noche. Muchas veces se habla de las rupturas amorosas de pareja cuando suelen terminar, ya sea después de meses, años o incluso después del matrimonio. ¿Pero alguna vez te has puesto a pensar qué tan fuerte es vivir una ruptura de amistad? Esa persona con la que creías que ibas a compartir los momentos más importantes de tu vida, pero que de un día a otro pasa algo o no pasa nada y se aleja. O incluso, como justo ahora lo comentábamos en el live en TikTok, los grupos de amigos. Cuando tienes todo el team, un grupo ya sea de 3, 4, 5, y de la nada un día todo cambia. Si lo has vivido, espero tus mensajes, ya sea de texto o audio, a través de
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0: Y esta charla está completamente extensa durante una hora a través de live en TikTok.
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0: Tú responde y yo te dejo la música de fondo, porque llega Three Days Grace. Esto es Don't Wanna Home Go Tonight.

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0: Lo poco que yo quiero. Acabas de escuchar a Morad y a Silvestre Dangond de Nes Latino Radio. Y ahora sí, vámonos directamente al tema de hoy. ¿Alguna vez viviste una ruptura de amistad? Tengo tus mensajes por este lado.
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0: Hola, Rosy. Buenas noches. ¿Cómo estás? ¿Todo bien? Acá Daniela. Respondiendo a la dinámica de la ruptura de amistad, yo tuve esa compañera llamada Ariana. Yo que la apoyé en todo y al final me quitó todo. Amistad, confianza y aprecio hacia todos. Yo aún la odio. Ya que le di todo, le copiaba las tareas y en el 2022 empezó a desquitarse conmigo, hablando e inventando cosas sobre mí. ¿Qué consejo me das? Es que, ¿sabes? Creo que cerrarse uno por el miedo a que te vuelvan a hacer lo mismo es bastante complicado. Porque a todos nos ha pasado, ¿no? El dar la confianza a alguien, tal vez incluso contarle cosas tuyas muy personales y que después ella o él aproveche de ello. Simplemente sanar, creo que el rencor y el odio daña más a uno mismo que a la otra persona y bueno, seguir adelante. La vida siempre nos pone a las personas para cumplir un propósito, como justamente lo dijeron, a veces es una lección y a veces simplemente para aportar a nuestra vida. Lo importante es seguir adelante. Hola, buenas noches, Ross. Creo que la única ruptura de amistad que he tenido fue cuando yo tenía 9 años. Solo porque a mi tocaya no le gustó que yo pasara de año y que me cambiara de casa. Saludos desde Guatemala, atentamente Alejandra Noriega. Dios, claro, las rupturas de amistad de cuando éramos niños. Era tan triste cuando tú te imaginabas toda una vida con la otra persona, es decir, pasar de curso juntas, juntos, y que se vaya. Es complicado, pero bueno, la vida pasa y me alegra que lo recuerdes de esa manera. Ale, un fuerte abrazo desde Es Latino Radio, donde por cierto nos vamos con más canciones, más de los éxitos del mundo latino.

0: 21:37 y estás en Es Latino Radio, la estación que vive en ti. Hablemos sobre rupturas de amistades. Aquí estamos para leerte y escucharte, así que bienvenido.
1: Hola, hola. Muy buenas noches desde la ciudad de Chillán. Bueno, respondiendo a la temática de hoy. Claro que siento la amistad de esa colega. ¿Por qué? Hace algunos años atrás, yo era el vendedor de una empresa de vinos muy exitosa en Chile y el mundo. Y ella era la mercaderista de un endulzante muy exitoso en Chile y renombrado en el mundo entero. Yo llegaba en el auto y la iba a buscar, la sacaba de su ruta, y si yo tenía que hablar con el encargado de sala,
0: ya,
1: de supermercado, lo hacía y la sacaba a tomarse un café y distraerse, y después yo llegaba y le iba a dejar a la casa.
0: Buen amigo.
1: Hacíamos todo junto. Ella me contaba sus copuchas, las copuchas internas que tenía en su diario vivir, como las copuchas, claro, de supermercado, que son muy sabrosas. Eran muy sabrosas. Y lo llevábamos muy bien. Éramos como el café y el azúcar. Y después ya perdió el trabajo. Y no, yo, por mis contactos, hablé por ahí y la contrataron en un supermercado muy conocido mundialmente, que es el supermercado que tiene un elefantito.
0: Ok.
1: Y después yo, ¿qué pasó? Que yo tuve unos dramas y tuve que renunciar a mi trabajo. Me fui para Santiago, a trabajar a Santiago, y lo hablamos, pero ya no con el mismo, con la misma fuerza como cuando estábamos en Los Ángeles.
0: Claro, se alejaron.
1: Y después los mismos colegas me vieron conversando con otros colegas y le llegó el comentario a la colega. Y mi colega se empezó a distanciar lentamente. Uy. A matar la relación de amistad.
0: ¿En serio? Lentamente.
1: Yo la iba a buscar al supermercado después y ella cambiaba el turno, no coincidía nada. Me llegaba al supermercado y ya no estaba, o estaba en casa. Y la llamaba y ella me decía, uy, yo voy entrando al trabajo, así que no puedo salir. Yo hablo con el jefe sala y te saco.
0: No. Ya evitándolo.
1: Y hasta el día de hoy fue muriendo la relación, y hasta que ya, bueno, lo hablamos habitualmente, pero ya no es como antes. Ya me toca tomarme ese café sin azúcar. Claro que se echa de menos, porque entre la amistad de amigos hay un apego. Que ese apego a veces es más fuerte que la de los pololos. Eso, gracias.
0: Confirmo. Oigan, yo cierro con ello. ¿Quién no extraña a su amistad, a su amiga o amigo del trabajo? Recuérdalo escuchando Es Latino Radio.

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0: 21 horas con 48 minutos y tú estás escuchando Noche de Buenas en Es Latino Radio. Hoy estamos hablando sobre esas personas que con su ausencia llegan a doler bastante. No solamente hablamos de parejas, sino que esta noche les dedicamos a esas amistades que no pudieron ser. Rupturas de amistades. Si te ha pasado, envía tu mensaje al
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0: Buenas noches, respondiendo a la dinámica, yo tenía un grupo de amigas con la que era muy unida. Se podría decir que éramos de las más populares del curso, hacíamos todo juntas, nos metíamos en travesuras, salíamos y siempre estábamos juntas. Una de ellas salía con un chico de la promoción cuando apenas estábamos en primero de secundaria, y a mí me parecía algo raro para nuestra edad, así que yo le decía que tuviera cuidado y que quizás no era la mejor idea. Con el tiempo terminaron su relación y curiosamente después me di cuenta de que su ex me parecía atractivo. Pero nunca hice nada al respecto porque era el ex de mi amiga y para mí esa era una línea que yo no quería cruzar. No sé exactamente qué pasó, pero poco a poco ella empezó a alejarse de mí. Luego otra amiga de ese mismo grupo también comenzó a distanciarse. Éramos muy cercanas, incluso más que con otras amistades que tuve, así que me dolió bastante. Después hubo algunos problemas y terminamos perdiendo el contacto. Yo quería seguir siendo amiga de ellas, pero las cosas ya no volvieron a ser iguales. También creo que influyó el hecho de que me vine a vivir a La Paz porque todas mis amistades estaban en Cochabamba, donde yo crecí. Al final la distancia y el tiempo hicieron lo suyo. Y de nuevo, una vez más lo menciono, cuando eres del mismo colegio, la misma universidad, el trabajo, cuando están compartiendo ese momento juntos, todo es mágico, todo es perfecto. Pero cuando eso termina, cuando esa etapa acaba, realmente la distancia se siente. Y muchas veces llega a romper esa amistad. Voy a hacer una pregunta que yo sé que más de uno nos hemos quedado con ello. Lo siento. ¿Pasó algo más con el ex? Estamos hablando sobre rupturas de amistades, así que te esperamos también a través de Live en TikTok.
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0: Ahora vámonos con Hamilton porque esto es Beso a Beso.

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1: Elena Ross con Tú presente en Noche de Buenas. Hoy estuvimos hablando sobre las rupturas de amistades. Esto no acaba acá porque aquí nos dicen, buenas noches, Ross, el chisme viene por aquí. A ver, bienvenido. Te cuento que lo último que me pasó fue en mi viaje a Argentina, por ella que estaba en problemas y la que fui a ayudar, y luego de que ya estaba todo tranquilo y bien, le dije que volviera a La Paz, Bolivia. Y cuando llegué a la terminal de Salta, estaba todo en bloqueo y no tenía dónde quedarme a dormir. Le llamé para preguntarle si podía volver donde ella hasta que el conflicto pase. Ella me dijo que no, porque ya no podía volver. La muy personita. No, Rodrigo. ¿Qué pasó? Dios, es que esas amistades duelen bastante. Las que te ofrecen el apoyo, te dicen que van a estar ahí para ti todo el tiempo, para la que tú necesites. Pero cuando realmente las necesitas, ¿están? Eso es lo más doloroso, recibir esa decepción. Hola, Ross, yo tuve dos amigas muy cercanas por más de 10 años, pero llegó un momento donde nos encontrábamos por separado y una hablaba mal de la otra. Uy, y la otra amiga también. Llegué a la conclusión de que también hablaba mal de mí y ellas juntas. Claro, y es que ese es un muy buen punto. Yo doy un pequeño paréntesis ahí. Si las personas suelen hablar muy mal de su entorno, ¿qué crees que te espera a ti? Al menos eso algo, igual lo pensé en su momento. Pues la última vez que me vi con ella, sentí que ella no era lo mío. Me despedí y nunca más volvimos a encontrarnos. Hace unas semanas después de mucho tiempo me escribieron para vernos, pero ya es una etapa cerrada, así que mejor no. Y es eso, ¿no? A veces hay etapas que no necesitan un cierre en específico. Mientras tu corazón te diga que es lo correcto, pues adelante. Gracias por haberme compartido estas vivencias. Ahora vamos con más canciones y recuerda que estás en Es Latino Radio y en esta noche de buenas.

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0: Vivir así es morir de amor. Acabas de escuchar a David Bisbal cuando son las 22 horas con 8 minutos, abriendo la tercera y última hora de Noche de Buenas. Creo que esta noche tuvo bastantes momentos interesantes. Momentos felices, momentos de enojo, momentos incluso tristes recordando a esa persona. Porque hay amistades que terminan sin una despedida formal, sin una última conversación y sin un momento exacto que marque el final, que diga, hasta aquí llegó. Simplemente un día te das cuenta de que aquella persona que conocía tus historias, tus planes y tus secretos ya no está tan cerca como antes. Y lo peor, a veces que incluso esa persona cambió y ya no es él o ya no es ella. Y aunque la vida sigue, esas pérdidas nos recuerdan algo bastante importante. Que las amistades verdaderas también son una forma de amor. Tal vez por eso, cuando una se rompe, no solo extrañamos a la persona, sino también la etapa de nuestra vida que compartimos con ella. Y si con algo me puedo ir esta noche, es con ello. Recuerda, a veces perder también es parte del camino. Si llegó, fue por algo. Y si se fue, también lo fue. Gracias por haber estado conmigo a través del live en TikTok, donde, por cierto, si no te conectaste, pues todas las noches te encuentro por ese lado.
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0: Sin embargo, te invito a seguir conmigo porque el programa continúa una hora más, hasta las 11 de la noche, hora Bolivia, en Es Latino Radio. Quédate en la 100.3 en La Paz y 106.0 para Cochabamba. ¿No tienes una radio a mano? Perfecto. Descarga la aplicación de Play Store.
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0: O ingresa al sitio web.
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0: Y así ya estamos compartiendo juntos esta noche de San Juan, al mejor ritmo, con los éxitos del mundo latino.

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0: Maluma, Papi Juancho para ti. Como lo comentábamos antes de despedirnos del live en TikTok, lo tenemos todo, el partido de Colombia, escuchando a un colombiano justamente, Maluma, Papi Juancho en San Juan. Y obviamente presente en Noche de Buenas.
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0: 22 horas con 18 minutos y es momento de que empecemos a planear todo lo que tenemos para mañana y obviamente adecuándonos al clima. En La Paz el día estará bastante soleado, pero con ambiente frío. La máxima llegará a los 14 grados centígrados y la mínima menos 1 grado centígrado. Si hablamos de Santa Cruz, el clima mejora, aunque la mañana estará nublada. Por la tarde sube los grados a 20 grados centígrados y la mínima será de 11 grados centígrados. En Cochabamba se espera un día bastante despejado. La temperatura por la tarde alcanzará los 20 grados centígrados, pero la madrugada será helada con una mínima de 1 grado centígrado. Recuerda tomarlo bastante en cuenta si tienes planes. Tenemos un día bastante soleado al menos en los 3 departamentos, así que sal con algo ligero. Si sales en la noche, sale un poco más abrigado. Y recuerda que este es un consejo de...
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0: Así es como el antigripal compuesto de Inti hace posible que ahora llegue Ana Mena y Lola Índigo en Es Latino Radio. Esto es Patito A.

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1: 22 horas con 28 minutos y estoy con más para ti. Soy Rosana Rodríguez hasta las 23 horas en Es Latino Radio. Si tú eres de las personas más nocturnas y estás planeando bañarte o acabas de hacerlo, pues detente un momento y escúchame. Cuando hablamos de cuidar el cabello, solemos pensar en champús, mascarillas o tratamientos. Pero hay un hábito mucho más simple que muchas personas pasan por alto y esto puede influir más de lo que parece. Después de una ducha nocturna, es normal que el cansancio gane la partida y queremos ir directo a la cama y a dormir. El problema es que el cabello mojado se encuentra en uno de sus estados más frágiles. Durante la noche, el roce constante con la almohada puede provocar más quiebres, nudos y frizz de lo más habitual. Además que pasar varias horas con humedad acumulada en el cuero cabelludo no siempre es lo más cómodo. Algunas personas incluso notan más sensibilidad, irritación o esa sensación de despertar con el cabello muy difícil de manejar. Así que recuerda, si acabas de bañarte o planeas hacerlo, pues al menos espera un par de horas o al menos una hora, dependiendo tu cabello, a que esté seque y puedas descansar mucho más tranquilo. Recuerda que estás conmigo a través de la 100.3 en La Paz y 106.0 para Cochabamba. Además de ello, el sitio web
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1: Quiero enviarte un saludo a ti que me estás escuchando ahí detrás de la radio, del celular, de la computadora. Estés haciendo lo que estés haciendo. Compartiendo por el San Juan, yendo a casa o simplemente en cama. Y este saludo va especialmente para ti.
3: Hola, Rosana, ¿cómo estás? Un saludo muy cordial desde Quimsacharán y realmente escuchar tu música es una compañía para todos nosotros.
4: Sí, nos encanta tu música y estamos felices de tu compañía.
5: Claro que sí, siempre desde el Café Quimsacharán y estamos en tu sintonía. Mil gracias, Rosana. Chao, chao.
4: Adiós.
5: Chao.
1: Eso, Quimsacharán. Un saludo para la esquina Panamá y Cuba de La Paz, Bolivia. Nosotros, como Es Latino Radio, los más felices de acompañarlos. Un fuerte abrazo y ahora sí, permítanme seguir con ustedes con más de los éxitos del mundo latino.

con Alex Warren. Volvemos con más de esta noche de buenas en Es Latino Radio. Hablemos de lo mejor de este momento. 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Recuerda, este es el momento ideal, el momento perfecto. Y cuando ya tengas tu movilidad, coméntanoslo para disfrutar más aún juntos de los éxitos del mundo latino. Tal vez esta noche podría ser más relajada, pero hoy es noche de San Juan. Si estás con la familia, la pareja o los amigos, pues déjame acompañarte. Vamos con más canciones en esta noche de buenas.

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Te confieso con The Pool cuando son las 22 horas con 47 minutos en Es Latino Radio. Tal vez fue un martes bastante largo para ti o tal vez muy corto. Sea como sea, la buena noticia o la mala es que ya acabó. Un poco más de una hora para que despidamos el martes y lleguemos a miércoles. Antes de hacerlo, ¿qué te parece si nos vamos al siguiente día un poco más recargados? Acompáñame con una respiración profunda y mientras mueves los hombros hacia atrás, arrecta un poco la espalda. Mueve los ojos, relájalos. Y cuando sientas el cuerpo más ligero, es ahí donde todo lo negativo va fluyendo un poco más despacio. Y así también todo lo bueno está por venir. Créeme, si le pones un poco de esperanza y tal vez un poco de motivación, todo lo bueno puede venir. Si no fue hoy, perfecto. Tal vez mañana. Atraigámoslo juntos en el espacio OM, que empieza en 3, 2, 1. OM. Que esta noche logres comer delicioso y sobre todo con la gente que más quieres. OM. Que las personas que hoy no pueden tener un plato en su mesa, el día de mañana les sobre abundancia en la suya. Que los animalitos, las personas mayores y toda persona que sufre de algo de los nervios no sea molestado por los juegos pirotécnicos. Que días como este te muestren que siempre llega la luz al final del túnel. Y esto no acaba. Desde donde tú estás, piensa en eso que tú quieres. Y te prometo que si viene desde el bien y desde tu corazón, se va a hacer realidad. Tenemos 10 minutos más, así que déjame acompañarte. Vamos con Sleep Theory, una canción muy amada y que estoy segura que lo vas a disfrutar. Bye, bye, bye en Es Latino Radio.

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22:56 y así llegamos a la parte final de esta noche de buenas. Antes de irme, quiero enviarte un fuerte abrazo hasta donde tú estás y agradecerte por haberme acompañado esta noche. Y además de ello, recordarte que esta noche tal vez es para compartirlo en familia, con los amigos o quien tú quieras. Si lo estás haciendo, bienvenido y bienvenida. Disfrútalo al máximo. Y si no, ánimo. Yo sé que no todos podemos compartir estos momentos por una u otra razón. Pero créeme, no porque todo el mundo lo esté haciendo tú igual. Lo importante es que la estés pasando bien a tu manera y que, como siempre, me permitas a mí acompañarte. Es por eso que me voy, soy Rosana Rodríguez y antes de irme quiero dejarte la invitación a que sigas conmigo de lunes a viernes, de 8 a 11 p.m. todas las noches en Noche de Buenas. Espero ser una buena compañía para ti, no solamente yo, porque la radio sigue con más canciones, más de los éxitos del mundo latino. 106.0 en Cochabamba y 100.3 para La Paz, El Alto y Viacha. Además que la programación empieza desde temprano para acompañarte durante todo el día. A las 7 a.m. empieza el Vive Latino con Yanis Llanos. Después a las 11 está Maciel Gutiérrez con Like. Ya para las 2 p.m. comienza Refresh con Ishuara de la Riva. Y a las 6 de la tarde ingresa Eduardo Hoffman con el Tour Latino Vintage. Y como todas las noches, tú y yo nos encontramos a las 20 horas en Noche de Buenas. Ahora sí, vamos a recargar energías y, por supuesto, a recordar que un error no nos define. Si fallas una vez, ni modo, a intentarlo otra vez. Te envío un fuerte abrazo y te espero mañana. Que todo te salga muy, pero muy bien. Chao, chao.

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Muy buenos días hasta ahora. Yo sé que no estás funcionando todavía al 100%, estás en versión de prueba, pero anímate porque estamos en miércoles de modo vintage. Así es, soy Janis Llanos y vengo con la mejor vibra para subirte el ánimo y la energía. Te voy a estar acompañando hasta las 11 de la mañana por Vive Latino a través de Es Latino Radio, la estación que vive en ti. Y sí, vamos iniciando con todo este día luego de la noche más fría del año, luego de San Juan. Y te cuento que es un poco molesto porque no sé si tú ya estás en las calles, el humo se siente bastante fuerte y afecta la garganta. Y sumado al frío, pues sí, el ambiente está muy, muy complicado. Déjame contarte que hoy vamos a estar con la mejor música para que disfrutes tu mañana. Vamos a estar hablando del mundo animal, datos que te van a sacar una sonrisa. Y por supuesto vamos a estar repasando qué hay detrás de tus artistas y canciones favoritas. También vamos a estar con la palabra del día que no sabías que necesitabas. Haremos una parada en el tiempo para recordar momentos musicales que dejaron una huella en la historia. Y claro que echamos un vistazo al universo para ver qué señales trae esta semana, este miércoles. Así que acomódate porque es momento de subirle a tu radio. Súbele el volumen porque esta canción se canta y se siente con todo y es momento de disfrutar porque la mañana recién inicia. Así que arrancamos con esta salsa porque a todos nos hace sentir bien escuchar una salsa de la mañana, nos da esas ganas de bailar y claro, quien es Latino Radio lo disfruta. Salsa Kids, déjame un beso.

0: yo te dije que la salsa es la música que te hace sentir feliz automáticamente la escuchas. Y justamente Chichi Peralta nos acompaña esta mañana con Procura. Estamos en miércoles de Modo Vintage y desde ya te invito a que puedas solicitar tu canción favorita al siguiente número.
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0: Y sí, es momento de hablar de lo que fue la noche de San Juan, porque sí, hizo bastante frío, fogatas peligrosas, pero bueno, ¿cuántos hot dogs comiste? ¿Qué hiciste? Ya estamos de mañana, son las 7:17, el sol ya va saliendo con ganas. Todavía hace frío, sí, pero de a poquito ya se va sintiendo un ambiente más cómodo.
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0: Y es que a esta hora del día en la ciudad de La Paz y El Alto tenemos una temperatura actual de 0 grados centígrados y está haciendo bastante frío porque tenemos una sensación térmica de menos 4 grados bajo cero. Para hoy la máxima es de 12 grados centígrados con una mínima de menos 2 grados. Va a ser una jornada así soleada, pero toma tus previsiones porque el frío se va a hacer sentir hoy. Nos vamos directamente a

0: mayormente soleado. Por fin ya salió el sol en Santa Cruz. La sensación térmica es de 4, la máxima para hoy de 19 con una mínima de 11 grados centígrados. Y cerramos con Cochabamba con la Yacta porque tenemos una temperatura actual de 3 grados centígrados y una sensación térmica de 3. Para hoy la máxima es de 23 grados con una mínima de 0 grados centígrados. En estas tres ciudades vamos a estar con un clima agradable porque el sol nos va a estar acompañando durante toda esta jornada de miércoles 24 de junio. Son las 7:18 y sí, abrígate si esta hora del día está saliendo. 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

Era Juanes con Me Enamora cuando son las 7 de la mañana con 29 minutos a través de Es Latino Radio, la estación que vive en ti. 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Estamos en miércoles de Mod of Vintage y yo sé que tienes una canción que está rondando tu cabeza. Estamos empezando con todo la mañana y qué mejor que escuchar tu canción favorita, así que desde ya te invito a que programes tu canción favorita. Tal y como lo hizo nuestro amigo Luis, que nos saluda desde Buenos Aires, Argentina, Shakira, Ciega Suerte.

0: La Oreja de Mango Pop nos da toda la energía para arrancar este miércoles 24 de junio a través de Es Latino Radio, la estación que vive en ti. A ver, hoy vamos a hacer un experimento bastante interesante. Porque si cada signo fuera una aplicación del celular, no todos serían para lo mismo, ni todos se usarían con la misma frecuencia. Porque hay signos que serían una app para organizar la vida, otros serían puro chisme y hay puros audios también de 3 minutos. Y algunos, seamos honestos, serían de esas aplicaciones que uno abre a las 2 de la mañana y después se arrepiente. Así que revisa mentalmente tu pantalla, desbloquea tu celular del destino, porque aquí viene el veredicto cósmico tech de la semana. Aries, tú no viniste a esperar, tú viniste a moverte ya, porque Aries, eres Uber. Por eso, si fueras una aplicación, sí, serías Uber, directa, rápida, práctica y con cero paciencia para las vueltas innecesarias. Aries, es esa energía de no me cuentes tanto, súbete y ya, vámonos. Mientras otros siguen pensando si salen o no, Aries ya pidió el auto, ya eligió la ruta, ya está mandando el mensaje de estoy llegando, aunque todavía falten 10 minutos. Y sí, también tiene esa vibra de tarifa dinámica emocional, porque depende del momento, puede estar muy buena onda o puede subirte el precio de la paciencia en segundos. Así que si Aries fuera una aplicación, sería de esas que te resuelven en plan, pero también te meten en presión, porque contigo todo es rápido, rápido y muy rápido. Y sí, estábamos hablando de alguien que no sabe quedarse quieto. Vámonos con Tauro, ¿qué aplicación sería? Tauro, lo tuyo no es correr, lo tuyo es estar cómodo, comer bien y que la vida te tenga una recompensa visible. Así que sí, si fueras una aplicación, serías Pedidos Ya. Porque Tauro tiene esa energía de persona que quizá no responde rápido un mensaje, pero sí sabe exactamente qué quiere cenar, de qué lugar, con qué extra y si viene con promo, mejor todavía. Tauro App no se instala por impulso, se instala por necesidad real. Resolver el hambre mejora el ánimo y salva el día. Tauro sería esa app que usas cuando necesitas paz, placer, algo rico y cero complicaciones. Vámonos con Géminis. Géminis, tú no podías ser otra cosa, pues serías WhatsApp. Y no cualquier WhatsApp, no. Serías el de los 48 chats abiertos, los stickers guardados, los audios en por dos y el mensaje que empieza con te cuento rápido y termina 20 minutos después. Géminis es comunicación pura, curiosidad pura, reacción inmediata, comentario a mitad de la madrugada, captura reenviada, teoría improvisada, chisme en tiempo real, todo eso es Géminis. Por eso su aplicación perfecta es WhatsApp. Vámonos con Cáncer, porque Cáncer sería Google Fotos. Y Cáncer, si tú fueras una aplicación, serías Google Fotos, porque tú no guardas cosas, tú guardas momentos que quieres para siempre. Sí, exacto, tú guardas esas capturas, recuerdos, conversaciones, fotos borrosas que tienen un valor sentimental y nadie más entiende. Cáncer es esa energía que se acuerda del desayuno de un domingo de hace 2 años, del mensaje exacto que le mandaron, del outfit de una salida de hace mucho tiempo y de la canción que sonaba cuando todo eso pasó. Por eso sería una aplicación de recuerdos, de archivo emocional y de esto no lo borro porque me trae recuerdos. Hasta aquí la primera parte. Si ya te sentiste identificado con tu aplicación, pues qué bueno. Pero espera un poco más porque aún tengo más para compartir contigo. Y si te perdiste de Cáncer, de Géminis, de Aries o de Tauro, puedes solicitar tu mensaje desde ya al siguiente número.
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0: 7 con la mañana con 40 minutos y nos vamos con esta canción que nos lleva a través del tiempo. A menudo súbete a mi moto, que la disfrutes por Es Latino Radio.

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7 de la mañana con 50 minutos, Nick, para ti sería a través de Es Latina Radio, la estación que vive en ti en miércoles de modo vintage. 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Esta es nuestra segunda mirada al universo. Estamos hablando de qué aplicación sería según tu signo. Leo, tú serías sin duda alguna Instagram. Desde antes de que lo dijera, ya todos lo sabíamos. Porque si fueras una aplicación, serías esa donde todo entra por imagen, actitud, presencia, estilo y un poquito de míreme bien que ya llegué. Leo tiene esa energía de portada, de historia bien pensada, de foto donde casualmente salió increíble. Y ojo, no es por llamar la atención, es porque Leo sabe convertir cualquier momento en algo más lindo, más divertido o más memorable. Pero también como Instagram, Leo sirve para inspirar, mostrar lo mejor de sí y contagiar ganas de vivir un poquito más bonito. Bueno, sí, ya salió la foto, ya subimos la historia, ya pusimos la canción. Ahora viene el signo que no quiere filtros, quiere orden, claridad y que todo funcione como debe funcionar. Virgo, tú serías Notion sin discusión, porque donde los demás ven una semana normal, Virgo ve categorías, pendientes, recordatorios, listas, sublistas y una tabla de seguimiento. Virgo no quiere vivir en el caos, Virgo quiere entender qué está pasando. Y aunque a veces parezca demasiado estructurado, la verdad es que Virgo te salva, yo sé que sí. Virgo App no hace ruido, no presume, no busca llamar la atención, pero sí busca ayudarte cuando más lo necesitas. Y hablando de poner todo en orden, llega un signo que no quiere poner un orden perfecto, quiere equilibrio, estética y que además se vea todo bonito. Libra, tú serías Pinterest porque lo tuyo es la inspiración, la estética y la idea linda y esa referencia que es muy bonita. Libra no solo quiere que algo salga bien, quiere que además se vea armónico, agradable, elegante y con un estilo muy increíble. Si Libra fuera una app, sería ese lugar donde guardas ideas para tus outfits, frases, decoración, peinados, viajes, uñas, todo. Libra sería la reina de las decisiones difíciles entre dos opciones preciosas y la experta en decir, dame un segundo, estoy comparando. Y de un signo que cuida la forma y el estilo y la armonía, nos vamos a un signo misterioso. Scorpio, si fueras una aplicación, serías Telegram porque tienes ese aire de misterio, de profundidad, de no todo el mundo entra.

chats privados, canales ocultos, mensajes que no son tan inocentes, toda la verdad ahí está, en Scorpio. Scorpio sería esa app que no vive haciendo ruido, pero cuando aparece mueve la conversación completa, así como la escuchas. Seguimos con más música, más éxitos, aún tengo más apps para compartir contigo, pero nos vamos con Jessie Joy y esta canción que nos lleva a través del tiempo, Espacio Sideral.

0: 7:57, Jess y Joy, Espacio Sideral, el miércoles de modo vintage. Y si esta es nuestra última mirada al universo, ¿qué aplicación sería según tu signo? Sagitario, sin duda alguna tú serías Google Maps, pero en modo buscar rutas nuevas. Porque lo tuyo es moverte y explorar. Sagitario no está hecho para quedarse siempre en el mismo lugar, ni mentalmente ni físicamente. ¿Cómo aplicación serías esa que te saca de la rutina, te muestra caminos, te dice que hay cerca y de paso te convence de ir por un desvío porque se ve interesante? Sagitario es esa persona que dice vamos un rato y termina proponiendo una mini aventura, así que cuidado con Sagitario. Del signo que vive buscando el próximo destino, aterrizamos con uno que sí quiere llegar, pero con estrategia, tiempo y una batería bien administrada. A ver, ¿de quién estoy hablando? Obvio que estoy hablando de Capricornio. Capricornio, tú serías Google Calendar y además sincronizado en todos los dispositivos. Porque si algo define tu energía es que no te gusta ir improvisando la vida como si nada. Como aplicación serías esa que no siempre parece divertida, pero que literalmente evita que todo se derrumbe. Y aunque a veces el resto te vea muy ocupado, muy concentrado, la verdad es que tú sabes que si no te ordenas, después el caos te cobra con intereses. Y ahora que ya tenemos todo anotado y programado, nos vamos con Acuario. Acuario, tú serías Reddit porque definitivamente no eres una aplicación básica. Tú eres de esas plataformas donde uno entra por una curiosidad pequeña y sale 2 horas después leyendo teorías, ideas raras, opiniones insólitas y datos que nadie pidió, pero igual fascinan. Acuario tiene una mente distinta. Como aplicación serías el lugar donde vive lo alternativo, lo inesperado, lo ingenioso y todo eso que llama la atención. Porque Acuario no quiere copiar todo lo que los demás hacen, quiere descubrir algo nuevo. Y cerramos con un signo que no sería una aplicación de debate ni de rutas, sería una aplicación más especial. Piscis, tú serías Spotify sin ninguna duda, porque lo tuyo es vivir siempre con música. Piscis no escucha solamente canciones, Piscis se mete dentro de ellas. Como aplicación serías esa que acompaña estados de ánimo, que entiende silencios, que arma playlists para cada etapa y de las que nada te lanza una canción y te destruye. Piscis tiene algo muy de esta canción me entiende más que mucha gente. Y por eso Spotify le queda perfecto. Y ahí lo tienes, tu signo, como si fueras una aplicación. Ahora, si justo no alcanzaste a escuchar el tuyo, mándame tu mensaje con tu signo o con el signo de tu amigo, de tu pareja o de tu casi algo. Y te lo repito con mucho gusto porque aquí siempre hay una señal abierta con el universo y todavía quedan varios mensajes por seguir compartiendo contigo. Así que escríbeme con tu signo y con gusto te lo vuelvo a compartir, tu mensaje al aire. Te comento el número telefónico de la estación que vive en ti.
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0: Nos vamos con esta canción que nos lleva a través del tiempo.

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0: Sónicos, las demás cuando son las 8:10. Y así iniciamos un nuevo bloque aquí en Vive Latino por Es Latino Radio. Soy Janis Llanos y te acompaño hasta las 11 de la mañana. Hay canciones que no solo se escuchan, también se convierten en mensajes con dedicatoria incluida. Y seamos sinceros, casi todos en algún momento tuvimos una etapa en la que una canción decía exactamente lo que no nos animábamos a decir de frente. Tal vez fue en el colegio, en una fiesta, por mensaje, por radio, en un disco grabado o en una nota, simplemente fue esa canción que sentías que encajaba perfecto con esa persona especial. Y claro, con los años uno recuerda no solo la canción, también toda la historia que venía detrás. Por eso hoy quiero que hagamos memoria y me cuentes cuál fue la primera canción de amor que dedicaste. Esa canción con la que te animaste a lanzar una indirecta, decir lo que sentías o simplemente dedicarle algo bonito a alguien que te gustaba mucho. Y si detrás de esa canción hay una anécdota, mejor todavía. Capaz te fue bien, capaz te dejaron en visto, capaz le dedicaste y después te arrepentiste, o tal vez esa historia terminó siendo inolvidable. Así que hoy acompaña tu solicitud musical con tu respuesta. ¿Cuál fue la primera canción de amor que dedicaste? Mandando tus notas de texto de audio al siguiente número:
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0: Seguimos con más música en miércoles de modo vintage y tú puedes disfrutar de tu canción favorita. ¿Cómo no es Julieta Venegas con Limón y Sal?

Onda Vaselina, cuando son las 8 con 18 minutos, quiero salir de vacaciones. Y si justamente es probable que ahora estés en ese mood de ya querer que las vacaciones invernales comiencen. 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

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Encuéntranos en Instagram y en Facebook como AGBSRL y haz que te vean en grande. 8:19 y esta canción estoy segura que te lleva a una época en específico. Es una de mis favoritas de Cristina Aguilera. ¿Y qué te parece si la cantamos juntos?

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0: Motel, dime, ven una solicitud musical de Adrián que espero que la haya disfrutado. Y si tú quieres programar tu canción favorita hoy miércoles de modo vintage, puedes hacerlo y a ver qué canción te lleva a qué recuerdo al siguiente número.
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0: Hay palabras difíciles y luego está esto, porque en español una de las palabras más largas que recoge el diccionario es electroencefalografista. ¿Te imaginas? Tiene 23 letras y se usa para nombrar a la persona especializada en hacer electroencefalogramas. Imagínate. O sea, mientras tú recién vas por la mitad de la palabra, tu cerebro ya está pidiendo una pausa. Por favor, ya para. Y es de esos datos que no cambian tu vida, pero sí te dejan pensando que hay palabras que parecen trabalenguas con título universitario. Así que ahora quiero saber algo. ¿Cuál es esa palabra que siempre te cuesta decir bien a la primera? Puedes compartir tu opinión conmigo al siguiente número.
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0: Y espero que este dato te haya sacado una sonrisa. 8:30, seguimos con más música, más éxitos. Kudai, déjame gritar una solicitud musical de nuestro querido amigo Rami, que está en sintonía de la radio, y le mandamos un abrazo hasta Cochabamba.

0: Estábamos escuchando a Café Tacuba con Las Flores y tengo algo increíble que contarte cuando son las 8:36.
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0: Hablemos de la primera tendencia de hoy, es que Messi está cumpliendo 39 años y lo celebra como si el tiempo no pasara en el Mundial 2026. Lionel Messi está de cumpleaños, pero no es un día cualquiera, pues llega a los 39 años en pleno Mundial, siendo otra vez el gran protagonista con Argentina ya en fase decisiva del torneo. En sus primeros partidos, el capitán volvió a marcar diferencias con goles clave y sumó otra marca histórica a su carrera. Con su actuación reciente, Messi alcanzó los 18 goles en Copas del Mundo, convirtiéndose en el máximo goleador histórico del torneo, superando a Miroslav Klose. Un récord que confirma su impacto a lo largo de 6 mundiales, y así como lo escuchas. Y lo más llamativo es que este es su 6º mundial, algo que ya lo coloca en una categoría única en la historia del fútbol, manteniéndose competitivo en la élite incluso a una edad en la que la mayoría de los jugadores ya se han retirado. Y aquí queda la sensación del día. Mientras el mundo celebra un año más de vida, Messi sigue escribiendo historia dentro del mismo torneo. ¿Estamos viendo el último gran capítulo o todavía falta otro giro más en su historia mundialista? ¿Qué crees? También puedes compartir tu opinión conmigo al siguiente número.
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0: Y ahí teníamos la primera tendencia del día.
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0: Lina, corazón perdido, cuando son las 8 de la mañana con 49 minutos, estás en Es Latino Radio, la estación que vive en ti. 24 de junio, te lo cuento en 60 segundos y sí tengo mucha historia musical para compartir contigo. 1944 nacía Jeff Beck, uno de los guitarristas más admirados de la historia del rock. Primero brilló en The Yardbirds y luego construyó una carrera solista donde mezcló rock, blues y jazz con una elegancia impresionante. Lo bonito de Jeff Beck es que nunca fue el guitarrista del ruido por el ruido, sino tenía técnica, sí, tenía bastante técnica, así como lo escuchas. Pero más allá de todo eso, era un guitarrista increíble, porque también le ponía mucho feeling al momento en el que tocaba. De hecho, su disco Blow by Blow de 1975 ayudó a crear el jazz rock a otro nivel y lo convirtió en referencia para generaciones enteras de músicos. 2003, Beyoncé lanzaba Dangerously in Love, su primer álbum como solista, y ya empezó oficialmente una nueva era. Y vaya manera de arrancar, porque el álbum traía himnos como Crazy in Love y Baby Boy. Y en los Grammy de 2004, Beyoncé ganó 5 premios por ese trabajo. 1974, Leonard Skinner lanzaba Sweet Home Alabama, una de las canciones que apenas suenan 2 segundos y ya sabes cuáles. Y aquí hay un detalle curioso, y es que la canción también fue una respuesta a temas de Neil Young como Southern Man y Alabama. 1947, y también hacía Mick Fleetwood, baterista y cofundador de Fleetwood Mac, una banda fundamental para entender el rock y el pop de los 70. Sí, el mismo grupo detrás de Dreams, Go Your Own Way y el gigantesco álbum Rumors. Guitarristas históricos como Jeff Beck, el despegue solista de Beyoncé y el himno eterno de Sweet Home Alabama. ¿Sí? ¿Cuál de estos hitos musicales te gusta más? Puedes compartir tu opinión conmigo al siguiente número:
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0: Mientras, nos vamos con esta canción de Belanova, Baila mi corazón, a través de Es Latino Radio, la estación que vive en ti.

8 de la mañana con 55 minutos, Baila mi corazón de Belanova. Esta canción que sí es una de mis favoritas de este grupo. 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Hablemos de esta canción que es una de mis favoritas de Justin Bieber. Y te hago la pregunta, ¿lo sabías o no? Vamos a hablar de Eenie Meenie junto a Sean Kingston y Justin Bieber. Fue una colaboración planeada como un gran dueto desde el inicio, ese es el mito. La realidad es que lo curioso es que la canción no nació como un feat estratégico de industria, sino que nació de la conexión previa entre ambos artistas. Justin Bieber y Sean Kingston ya se habían conocido antes del estudio y eso hizo que la grabación tuviera una dinámica más relajada y espontánea. La idea de Eenie Meenie juega con la metáfora de la indecisión en el amor, comparándolo con el juego infantil de elegir sin pensar, algo que encajaba perfectamente con la etapa adolescente de Bieber en ese momento. Y aquí viene el detalle llamativo, fue una de las primeras veces en que Justin Bieber apareció en un hit global antes de consolidar completamente su estrellato, ayudando a que su transición de fenómeno juvenil de internet a estrella pop internacional, pues sí, se acelerara. Porque a veces las colaboraciones no se esfuerzan, simplemente funcionan porque hay química real detrás. 8:57 minutos, Sean Kingston junto a Justin Bieber con Eenie Meenie el miércoles de Moda Vintage.

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0: Alex Syntek, cuando son las 9 de la mañana con 8 minutos, te soñé esta hermosa canción que sí, la puedes dedicar a tu persona favorita. Le mandamos un saludo a Joseph, que fue quien nos pidió esta canción vía WhatsApp. Y si tú quieres programar tu éxito favorito y miércoles de modo vintage, puedes hacerlo al siguiente número:
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0: Soy Johnny Llanos y así iniciamos un nuevo bloque aquí en Vive Latino. Te acompaño hasta las 11 de la mañana. Te hacía la pregunta, ¿cuál fue la primera canción de amor que dedicaste? Justamente se van sumando ya los mensajes y me alegra mucho que vayas participando. Le mandamos un saludo a Rami, que nos dice: bueno, para responderte, mi primera canción de amor que dediqué fue Prisionero de Ángeles del Infierno. Y vaya que estaba bien tapado de amor en ese entonces. Era una chica del curso superior, nos mirábamos en cada formación, yo con la bandera y ella en su fila, ni disimulábamos siquiera. Éramos tan directos, ella con toda la onda de panda y yo un chico de la vieja escuela. Lo mejor es que nos buscábamos en cada recreo, o a veces ella me esperaba en la puerta de la dirección y teníamos la secretaria de cómplice, que nos dejaba entrar a la oficina y ahí que volaban los temas de conversación. Muchas gracias, Rami, por compartir esa hermosa anécdota con la primera canción que dedicaste, Prisionero de Ángeles del Infierno. Y también van llegando más respuestas. Le mandamos un saludo a Leonardo, que está en sintonía de la radio. Sobre la dinámica, pues no dedico canciones, pero sí me dedican canciones a mí, nos dice. La lista es la siguiente, la de Bebe Rexha, I Got You. Conocí a una chica que solo la veía como una amiga y un día me mandó esa canción y dijo: escúchala y luego me respondes. Y de eso pues no me habló más porque no le respondí en muchas semanas. Después la escuché y mi respuesta fue: wow, es un buen ritmo, Bebe Rexha siempre tiene buenas canciones. Gracias por eso, estará en mi playlist, nada más. No, ¿por qué tanta maldad, Leonardo? Si tú quieres contarme cuál fue la primera canción de amor que dedicaste, puedes hacerlo y así también programar tu canción favorita que te revive uno que otro recuerdo al siguiente número:
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0: Nos vamos con La Quinta Estación y esta canción que no se le dedica a cualquier persona, ojo. Me muero cuando son las 9:10 y si estás en modo vintage por Es Latino Radio, la estación que vive en ti.

Esta canción de Rake, tengo que confesarte que me hace sentir mariposas cada que la escucho. Invierno, sí, estamos en pleno invierno en Bolivia y esta canción va perfecta cuando son las 9:17. Y tengo una pregunta, ¿a qué jamás lo habrías imaginado? Aunque por fuera parezcan animales totalmente terrestres y también robustos, los hipopótamos tienen una conexión evolutiva sorprendente. Sus parientes vivos más cercanos no solo son los cerdos ni otros animales de tierra firme, sino los cetáceos, ¿te imaginas? Sí, te estoy hablando de las ballenas y los delfines. Aunque hoy vivan en mundos completamente distintos, comparten un ancestro común muy antiguo. Lo curioso es que esta relación no se nota a simple vista, pero la ciencia lo ha confirmado con estudios genéticos. Con el tiempo, una rama evolucionó hacia la vida acuática profunda y otra se quedó en ríos y tierra, dando lugar a dos estilos de vida totalmente diferentes. Y aún así, por dentro, siguen siendo familia, sí. La evolución, como ves, siempre tiene giros que te dejan con la boca abierta y este dato va súper bien para esta mañana de modo vintage en Es Latina Radio, la estación que vive en ti. Y vamos mandando saludos a las personas que se van sumando al WhatsApp de la radio, el 698-88-399. Y también a las personas que ya se suman a la transmisión de TikTok. Porque si ya estamos en vivo, nos encuentras como @eslatinoradio en todas las redes sociales. Le mandamos un abrazo a Adelaida, que nos escribía vía WhatsApp. Y nos decía, muy buenos días, Es Latino, saluditos a todos los de la radio. Quiero pedir el tema de Ilia Kiruyaki. Ande Valderramas, Jennifer del Estéreo. Miércoles de modo vintage, lo pides, lo tienes.

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Pensando en ti de Ángeles del Infierno, una canción que era solicitud musical de Abdiel, que está en sintonía de la radio. Muchas gracias, Abdiel, por sumarte a la sintonía. 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Y si justo estamos hablando de canciones de amor, y te hacía la pregunta, ¿cuál fue la primera canción de amor que dedicaste? Probablemente sea esta que vamos a estar escuchando en instantes, porque muchos han dedicado esta canción cuando estaban en colegio y probablemente tú eras parte de ese grupo. Ya la reconoces, ya la sabes y probablemente le cantaste más de una vez a esa persona especial. Esta que te volaba la cabeza y te hacía sentir como si todo el mundo se detuviera por un segundo. Café Tacuba eres cuando son las 9 de la mañana con 33 minutos. Y muchas gracias a la persona que solicitó esta canción, que sé que te va a revivir uno que otro recuerdo.

0: Sekudai presente en modo vintage cuando son las 9 con 40 minutos. ¿Cuál fue la primera canción de amor que dedicaste? Ya van llegando tus mensajes. Wilmer nos dice Juanes, volverte a ver. Rolo nos dice Rake, esa fue la que dediqué en colegio a mi ex. Nacho nos dice, una vez me dedicaron labios rotos y me engañaron, no. Simon también suena a la sintonía y nos dice, yo dediqué la canción Eres mi religión de Maná y pensé que la había encontrado, o sea, la indicada, pero me terminó engañando. Yo digo, hay canciones de amor que realmente puedes dedicar a esa persona por la que sí sientes demasiado, a la que sí amas de verdad. Y yo no entiendo cómo pueden ser capaces de dedicar una canción así tan bonita y luego engañarte. No me cabe en la cabeza, siéndote sincera. Pero bueno, hay personas que son así, que podemos hacer, ni modo. Ahora quiero que tú me cuentes cuál fue la primera canción de amor que dedicaste y así también si quieres programar tu canción favorita puedes hacerlo al siguiente número.
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0: Nos vamos con Belinda, lo siento, I'm sorry, a través de Es Latina Radio, la estación que vive en ti.

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0: Lamento boliviano de los enanitos verdes, cuando son las 9 de la mañana con 52 minutos, estás en Es Latino Radio, la estación que vive en ti. Y atención, tengo una palabra curiosa para compartir contigo. Se trata de acendrado, porque hay cosas que no se ven a simple vista, pero con el tiempo se vuelven más puras, más firmes, más claras. Por eso existe esta palabra curiosa, acendrado. Acendrado significa algo o alguien que es puro, sin mezcla de defectos o impurezas. Se usa mucho para hablar de valores o cualidades. Una honestidad acendrada, un amor acendrado, una lealtad acendrada. No es algo superficial, es una cualidad que ha sido refinada con el tiempo. Como si hubiera pasado por fuego hasta quedar limpia. La palabra viene del latín cendere, relacionado con purificar o refinar. Por eso suena tan fuerte y tan elegante al mismo tiempo, porque cuando algo es auténtico, profundo y sin mancha, eso es acendrado. ¿Conocías esta palabra? ¿No la conocías? Puedes compartir tu opinión conmigo al siguiente número.
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0: Nos vamos con Zoe Love a través de Es Latino Radio, la estación que vive en ti.

Love de Soy cuando son las 9:57 minutos y es momento de hablarte de un mito. Un mito musical, sí, vamos a hablar de la canción All Star de Smash Mouth. El mito es que fue un éxito inmediato y dominante en su lanzamiento, pero la realidad es que cuando salió en 1999, All Star no explotó como el hit inmediato. Fue creciendo poco a poco gracias a películas, radio y cultura pop, hasta convertirse en un fenómeno inesperado con el tiempo. Pero el gran giro llegó años después, cuando empezó a aparecer en películas y más tarde en internet, donde se transformó en uno de los temas más usados de la cultura meme. Y aquí está lo más curioso, porque una canción que había originalmente habla en realidad de ser alguien importante, terminó convirtiéndose en un himno irónico y universal que todo el mundo reconoce sin importar la generación. A veces los éxitos no nacen grandes, se vuelven grandes con el tiempo, y tal fue el caso de All Star de Smash Mouth a través de Es Latino Radio, la estación que

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0: Se te olvidó de Kalimba presente en miércoles de modo vintage. Y así abrimos la última hora del programa cuando son las 10 de la mañana con 9 minutos. ¿Cuál fue la primera canción de amor que dedicaste? Danner nos dice, me dedicaron Maluma sin contrato. Rodri nos dice, la primera canción fue en un cassette de Servando y Florentino, Esa nube blanca. Muchas gracias a todas las personas que se van sumando a la sintonía. Ronald Andrés también nos dice vía WhatsApp, hola Janice, ya extrañaba los lives. Una de las primeras canciones que dediqué fue de NCYNC, Yo te voy a amar. ¿Y la puedes poner, por favor? Claro que en instantes vamos a estar escuchando esa canción tan bonita. Y también nos va llegando la nota de audio de nuestro querido amigo Jorge Luis. Y claro que vamos a estar escuchándola a ver qué nos dice.
1: Hola, ¿qué tal? Buenos días, Janice. Saludos para todos los oyentes. Nada, pues, qué dinámica la de hoy. Recuerdo, hay una canción de Enrique Iglesias. Es también un tanto especial, los recuerdo más que todo por ese lado. Recuerdo tener 12 años y tomar el teléfono de casa. Y se escuchaba a la radio. Y yo llamé a la radio. Y lo bueno es que en su momento no sé en qué estaba pensando. Pero la canción es de Enrique Iglesias, Héroe. Desde ya, saludos.
0: Oh, qué hermosa canción de Enrique Iglesias. A mí me trae recuerdos directamente esa canción a la película Una Chihuahua de Beverly Hills, porque es parte del soundtrack de esa película, pero no le quita que esa canción es muy bonita. Muchas gracias a todas las personas que se sumaron a contarme cuál fue la primera canción de amor que dedicaste. Y así también muchas gracias por programar tu canción favorita. NCYNC, Yo te voy a amar, I promise you, a través de Es Latino Radio, la estación que vive en ti.

0: 10 de la mañana con 15 minutos en CY, en CY, con esta canción perfecta para dedicarle a esa persona especial. Yo te voy a amar, This is I Promise You.
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0: Es hora del día en la ciudad de La Paz y El Alto. El día, sí, la mañana se va calentando de a poco. Comenzábamos con una mañana muy fría y muchos decían, estamos en la semana más fría del año. Y puede que sea cierto. Tenemos una temperatura actual de 7 grados centígrados con un cielo soleado y una sensación térmica de 12. La máxima para hoy es de 12 grados con una mínima de menos 2 grados bajo cero. Se espera que sea un día soleado durante toda la jornada, pero aproximadamente desde las 2 de la tarde los vientos van a estar presentes, así que no olvides abrigarte. Nos vamos hasta Cochabamba, hasta La Yacta. Tenemos 12 grados centígrados con un cielo soleado y una sensación térmica de 20. La máxima para hoy en Cochabamba de 23 con una mínima de 0 grados centígrados. Se espera igual que sea un día bastante soleado en La Yacta. Y así viajamos directamente a Santa Cruz de la Sierra. Tenemos 15 grados centígrados con un cielo parcialmente soleado. La máxima para hoy de 19 con una mínima de 11 grados centígrados. Igual se espera que sea una jornada soleada, sí es invierno, pero el sol siempre presente y brillando con todo. Así como tú debes brillar con todo este miércoles de modo vintage, disfrutando de tus canciones favoritas. Canciones que puedes dedicarle a tu persona favorita. Nos vamos con más música, más éxitos.
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0: Electroshock, Come on Girl, una de mis canciones favoritas de este grupo. Cuando son las 10:28.
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0: 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Y así también tengo algo muy genial que contarte, porque hoy no es un día cualquiera, es de esos días donde la creatividad se pone en modo brocha y brillo. Se celebra el Día Internacional del Maquillador, gente que no solo maquilla, sino que transforma, cuenta historias y hasta cambia la energía de un rostro solo con unas cuantas pinceladas. Cine, televisión, pasarelas, detrás de todo eso hay manos súper precisas y mucha imaginación. Un dato curioso es que el maquillaje profesional moderno en el cine empezó a tomar fuerza con Max Factor, quien incluso creó productos específicos para que los actores no se vieran fantasmales bajo las luces del cine antiguo. Gracias a eso nació gran parte del maquillaje tal y como lo conocemos hoy en pantalla. Así que hoy, más que maquillaje, hablamos de arte que se ve, pero también que se siente. Y soy re fan de este día porque allá por 2020, 18, 19, me encantaba ver videos de maquillaje, cómo había muchos maquillistas que eran tan capos y hacían cosas increíbles. Y más que todo, el maquillaje de Halloween. Uy, no, qué cosa más loca. Seguimos con la buena música cuando son las 10:29. Maná le pone ritmo a nuestra mañana con Como un perro enloquecido a través de Es Latino Radio y los éxitos del mundo latino.

0: Lucas Gelb a través de Es Latino Radio, la estación que vive en ti cuando son las 10 de la mañana con 36 minutos y es momento de contarte algo increíble.
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0: Hablemos de la última tendencia del día y si Portugal volvió a hacer noticia en el Mundial 2026 tras su victoria por 5-0 ante Uzbekistán, un partido donde Cristiano Ronaldo fue protagonista absoluto con un doblete y una nueva lista de récords que amplían todavía más su leyenda. Con sus goles, CR7 convirtió en el primer jugador en marcar 6 Copas del Mundo distintas, una marca histórica que lo pone en una dimensión única dentro del fútbol mundial. Además, sigue ampliando su cuenta personal y su impacto en la competición a sus 41 años, demostrando una vigencia que parece no tener fecha de caducidad. Pero ojo, no es lo único, porque también se convirtió en el futbolista más longevo en anotar un doblete en un mundial, superando registros que parecían imposibles para jugadores en plena élite del torneo. Y lo más llamativo es el contexto, porque mientras el mundial avanza y aparecen nuevas estrellas, Cristiano sigue escribiendo capítulos propios en la historia del torneo. Así que la pregunta cae sola, ¿esto es el cierre de una era o todavía falta otro récord más por romper? Este mundial está siendo muy caracterizado por los récords que se están rompiendo y todo esto que está haciendo totalmente historia.
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Camila, va para ti una solicitud musical de Mijael. Muchas gracias por sumarte a la sintonía de Es Latino Radio. 10 de la mañana con 48 minutos, tengo una sugerencia increíble para ti. 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Seguimos con más música, el ritmo de la oreja de Van Gogh, Vestido Azul, por Es Latino Radio, la estación que vive

10 de la mañana con 55 minutos, Miranda Don a través de Es Latino Radio, la estación que vive en ti. Y sí, así vamos llegando al final de Vive Latino y quiero agradecerte por haber compartido esta mañana conmigo. Soy Janis Llanos y como siempre ha sido un gusto y un placer acompañarte entre buena música, historias curiosas y momentos para desconectarnos un rato de la rutina. Pero ojo porque la programación continúa. Quédate en sintonía de la 100.3 FM en La Paz, el Alto Viacha, la 106.0 en Cochabamba y la 91.1 FM en Villazón por Radio Energy. Porque en instantes llega Like junto a Maciel Gutiérrez, más tarde estará Ishuara de la Riva en Refresh. Después viajaremos por los grandes recuerdos musicales con el Tour Latino Vintage junto a Eduardo Hogman. Y para cerrar tu día con la mejor compañía, Noche de Buenas con Rosana Rodríguez. Este miércoles no viene a exigirte a perfección, viene a recordarte que sigas aunque vayas lento, aunque estés cansado, aunque el día no empiece perfecto. Lo importante no es soltar, es seguir con lo que empezaste. Me despido con una canción que sí, te va a revivir un momento clave en tu vida. A mí me revive directamente a la infancia y hay un dato muy curioso acerca de esta canción. Y es que cuando era chiquita esta canción la quería cantar sí o sí y fue una de las inspiraciones por las cuales sí o sí quería aprender a cantar. Así que te dejo con esta canción que nos lleva a través del tiempo y sí, infancia revivida y activada con Demi Lovato, This Is Me, junto a Joe Jonas de los Jonas Brothers.

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1: 12:08, estás en Es Latino Radio, la estación que vive en ti. Feliz miércoles 24 de junio. Espero que estés teniendo una hermosa mañana y estés súper abrigado porque sí, amanecimos con muchísimo frío. A veces estamos tan ocupados que olvidamos recordar todo lo que ya hemos logrado. Recuerda, cada pequeño paso cuenta y te acerca a tus sueños. Y seguimos también viviendo la emoción del día 14 del Mundial 2026, con una jornada llena de grandes partidos. Soy Maciel Gutiérrez y esto es Like Buen Miércoles de Modo Vintage. 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
1: Son las 11 horas con 16 minutos. Estás en Like en Es Latino Radio, la estación que vive en ti. Ok, llegó el momento de revisar cómo se encuentra el clima. Nos encontramos en la ciudad de La Paz a 10 grados centígrados. El clima está soleado. Nos vamos a trasladar a Cochabamba. El clima está a 15 grados centígrados. El clima está soleadísimo. Y en Santa Cruz nos encontramos a 17 grados centígrados y el clima está soleado. Y sí, aunque en este momento está haciendo muchísimo sol, aún así sentimos frío. Así que en estos días de frío, abrígate bien, usa varias capas de ropa y no salgas con el cabello mojado. Este es un consejo de Antigripal INTI.
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1: Atención, futboleros, hoy se juega una jornada decisiva del día 14 del Mundial 2026 y hay partidazos imperdibles, yo te cuento. Desde las 15 horas se enfrenta Suiza versus Canadá y Bosnia versus Qatar a las 18 horas. Todas las miradas estarán puestas en Brasil versus Escocia y Marruecos versus Haití. Y para cerrar la jornada, a las 21 horas juega Sudáfrica versus Corea del Sur y República Checa versus México. Se viene un día lleno de emociones y equipos luchando por seguir soñando. Cuéntame qué partido no te vas a perder hoy. Espero tu mensaje a través de nuestra línea de WhatsApp, el 698-88-399, en like en Es Latino Radio, la estación que vive en ti.
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Estoy casi casi segura que Ilegales nos puso a bailar a más de uno donde quiera que te encuentres. 11:33, estamos en miércoles de modo vintage, en miércoles de recuerdos. Es el día perfecto para hacer un viaje de memorias. En esta ocasión nos vamos a ir exactamente al 2007. Ese año se estrenaba la película La Vida en Rosa. Una historia basada en la vida del cantante Edith Piaf. No fue una película comercial, pero sí muy emocional, mostrando su vida llena de dolor, fama y lucha constante. Porque sí, incluso las personas que en este momento están sonriendo en un escenario y alegrando a miles de personas y fanáticos, la están pasando mal, porque simplemente son humanos. La reflexión que deja es clara. Incluso las personas más talentosas cargan con batallas internas. Y el arte muchas veces es su única forma de sanar. Es una curita. Y al mismo tiempo sonaba la canción de Calle Ciega, Tú y Yo, marcando ese año con ritmo y nostalgia. Sí, con este tema desempolvamos todos los recuerdos que tenemos del 2007. ¿Recuerdas cuántos años tenías cuando escuchaste esta canción?

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0: 11:45, estamos en miércoles de Moda Vintage, en miércoles de recuerdos. Y sí, puedes pedir una canción que te recuerde algo muy bonito de tu infancia, porque en unos minutos vamos a estar hablando acerca de esa etapa. Puedes hacerlo a través de nuestra línea de WhatsApp.
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11 horas con 53 minutos, estás en Like en Es Latino Radio, la estación que vive en ti. Ok, ahora te cuento. Tenía 12 años y ese día saliendo del colegio hice el berrinche de mi vida. Yo quería una PlayStation, sí o sí, porque todos mis amigos ya tenían uno. Entonces me puse a llorar frente a ellos. Le rogué a mi mamá y le dije que no era justo, que yo también lo quería, que quería una PlayStation. Mi mamá me dijo que no. Y en ese momento no lo entendía. Me sentía enojado, frustrado, como si no me escucharan, como si mi mamá no me quisiera. Con los años crecí y entendí la verdad. Mis papás estaban luchando, trabajando duro para salir adelante. Hoy me da un poco de vergüenza recordar ese momento, pero también entiendo que solo era un niño, que no sabía ver más allá de lo que quería en ese momento. No sabía ver cómo mis papás se esforzaban día a día para sacarme adelante, mientras yo iba al colegio y quería solo una PlayStation. Y es lo que pasa a veces cuando somos niños, hacemos berrinches sin saber la situación de nuestros papás. Esta historia no es mía, es de Einar, me lo envía a través del 698-88-399. Einar, muchísimas gracias por contarme esta hermosa historia tuya. Y hey, ahora te pregunto a ti que me estás escuchando en Es Latino Radio. ¿Te pasó alguna vez lo que le pasó a Einar? Yo creo que sí, porque cuando somos niños hacemos nuestros berrinches a nuestros papás. Hoy, el miércoles de Modo Vintage, en miércoles de recuerdos, justamente vamos a recordar ese berrinche que hicimos cuando éramos niños. ¿Qué pasó? ¿Por qué hiciste ese berrinche? ¿Recuerdas qué es lo que querías y tus papás no te lo daban? Espero tu mensaje a través del 698-88-399 en Like en Es Latino Radio, la estación que vive en ti. Soy Maciel Gutiérrez y te acompaño hasta las 2 de la tarde.

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12:07, ya es mediodía en Like en Es Latino Radio, la estación que vive en ti. Ok, estamos platicando acerca del story time de Einar, acerca de los berrinches que hacíamos cuando éramos niños. Sí, seguramente recuerdas ese berrinche por tal vez un regalo que querías o de repente querías quedarte a ver la televisión hasta más tarde, querías un dulce y le decías, mami, por favor, dame, y tu mamá simplemente te decía no o accedía a tanta insistencia. Ok, ¿recuerdas ese berrinche? Vamos a leer los mensajes que nos llega a través del 6-9888-399. Pancho se suma a los mensajes y comenta, yo nunca hice berrinches, yo era bien portado. Ay, Pancho, yo no creo que jamás en tu vida hayas hecho un berrinche. Bueno, pero ya, te vamos a creer entre todos. Seguimos con los mensajes. David también escribe, yo recuerdo que una vez hice un berrinche y mis papás me mandaron a lavar la cara y barrer. Desde ese día ya no hago berrinches, comenta. Ay, David, aprendió a ya no hacer berrinches. Pero cuéntame, ¿recuerdas qué le estabas pidiendo a tus papás? ¿Por qué era tu berrinche? Daniel también se suma a los mensajes y escribe, hice berrinches por una bicicleta, no podían comprármela, ahora yo me compré una y entiendo todo lo que mis papás hacían por mí. En ese momento, por supuesto que no, me puse a llorar, chillar, hasta les grité, pero bueno, más adelante les pedí disculpas cuando ya era grande. Daniel, qué bonito. Álvaro también se suma a los mensajes y escribe, hice un berrinche porque quería ver la TV y me llevó a lavar la cara a mi mamá a la lavandería con agua fría. Desde ese día nunca más hice mi berrinche, para que te calmaras, Álvaro, para que te calmaras. Zoe también se suma a los mensajes y escribe, yo quería un teclado y todo un año insistí, era mi berrinche, era muy niña y mis papás me decían, ¿cómo vas a saber tocar un teclado? Pero a tanta insistencia, en Navidad me dieron mi teclado. Zoe, qué bonito, cuéntanos, ¿qué tocas? A ver, envíanos una foto ahí del teclado. Tú también que me estás escuchando a través de Es Latino Radio en miércoles de modo vintage. En miércoles de recuerdos, vamos a recordar y platicar acerca de esta etapa tan bonita que es nuestra infancia. Y sí, no todo era color de rosa. Y nosotros tampoco éramos niños tan buenos. Hacíamos berrinches y estamos recordando ese berrinche. Ahora nos reímos de lo que hacíamos cuando éramos pequeños. Puedes enviar tu mensaje a través del 6-9888-1399. Recuerda que puedes enviarme un mensaje de audio. Sí, porque mejor que escribir es enviar un mensaje de audio. 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

cuando éramos niños. Vamos a leer los mensajes súper rápido. Emi le escribe: recuerdo que una vez mi hermana hizo su berrinche porque cortaron su pan en cuatro y no como una pizza. Ay, Emil, sí, es que los niños hacemos berrinche de todo y nada. Ay, Emil, un saludo a tu hermana. Aventura Bolivia también se suma los mensajes a través de la plataforma de TikTok y comenta: hacía mi berrinche porque quería quedarme a vivir en Tarija. Aventura, pero cuéntanos, ¿te quedaste a vivir en Tarija? ¿Te saliste con la tuya o no? Luisinha también se suma los mensajes y escribe: cuando tenía menos de 5 años, seguro hice berrinches. Ya después no, porque mis papás eran estrictos. Gracias, Luisinho, por compartirnos tu respuesta. Ok, María también se suma a los mensajes y escriba. Y escribe: yo también hice mi berrinche. Quería un celular en el centro comercial. No se podía. Ahora tengo uno y entiendo el esfuerzo que era para mis papás en ese momento poder comprarme un celular y por qué no lo hicieron. Gracias, María, por compartirme tu respuesta. Ok, ¿tú qué me estás escuchando? Cuéntame, ¿recuerdas qué berrinche le hiciste a tus papás cuando eras niño o adolescente? Porque sí, los adolescentes también hacen berrinches. ¿Y qué pasó? ¿Tus papás como que te cedieron eso que querías o de repente no y te dijeron no, con los berrinches conmigo no vas y de hecho te castigaron? Espero tu mensaje a través del 698-88-399 en like en Es Latino Radio, la estación que vive en ti.

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¿Cómo es él? Una canción que nos pide Camilo a través del 698-88-1399 en miércoles de Modo Vintage, en miércoles de recuerdos. Y sí, esta es la magia prácticamente de traer todo lo vivido en canciones, en recuerdos, porque sí, una canción puede encender prácticamente ese recuerdo que tenemos de hace años. ¿Ok? Estamos platicando acerca de nuestra etapa de la infancia. ¿Recuerdas qué berrinche hiciste cuando eras niño? ¿Qué pedías a tus papás y por qué te concedieron? ¿Hicieron caso a tu berrinche o simplemente te regañaron y castigaron? Vamos a leer los mensajes que nos llega. Emil se suma y escribe: "Hola Macielita, buenos medios días de Dios. Respondiendo a tu dinámica, recuerdo que cuando éramos niños con mis hermanos hacíamos bastantes berrinches por ir a la cancha, ir a jugar fútbol, y había veces en que en lugar de ir a la cancha nos íbamos a los videojuegos". ¡Ay, Emil! Espero que, bueno, sí le dijeran a tu mamá que no estaban solo como que camino a la cancha, también probablemente iban a ir a jugar videojuegos. Muchísimas gracias por compartirme tu respuesta. Ok, vámonos con más mensajes que nos llega. José escribe: "Lloré por unos zapatos. Yo quería muchísimo porque eran como que con forma de carrito", comenta. "Mis papás no me lo dieron hasta que llegó Navidad. Me sentí súper feliz, pero también entendí que ellos no me lo dieron en su momento porque no podían, pero que hicieron un gran esfuerzo para dármelo como regalo de Navidad". José, qué bonito lo que nos cuentas. Un saludo a tus papás, ¿eh? Camila también se suma a los mensajes y escribe: "Yo hice mi berrinche porque quería una muñeca que veía en televisión. No la encontraba por ningún lado. ¿Y qué creen? Mis papás me trajeron una que era bastante diferente y no la quería. Por mucho tiempo me enojé con ellos, pero entendí que hicieron el mayor esfuerzo para tratar de buscar una muñeca similar. Ahora me río e incluso me muero de vergüenza". Muchísimas gracias, Camila, por enviarme tu respuesta. Y hey, tú que me estás escuchando a través de Es Latino Radio, cuéntame, ¿recuerdas qué berrinche hacías a tus papás y por qué te concedieron ese berrinche, sí o no? Espero tu mensaje a través de nuestra línea de WhatsApp, el 698-88-399.

12:34, estamos en miércoles de modo vintage, en miércoles de recuerdos. Es el día perfecto para hacer un viaje de memoria. Nos vamos a ir en esta ocasión exactamente al 2009. Ese año se estrenó la película El Lector, una historia intensa sobre el amor, la culpa y los secretos del pasado. La reflexión que dejaba es fuerte. A veces, las decisiones del pasado nos siguen hasta la vida y hay errores que marcan el corazón aunque el tiempo pase. Y ese mismo año sonaba con fuerza Miranda, tu misterioso alguien, una canción que también hablaba de amor, dudas y emociones difíciles de explicar. Un año donde el cine hacía pensar y la música hacía sentir. Y hoy está de vuelta. Así que cierra los ojos junto conmigo para sentir cómo esta canción nos traslada al 2009.

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0: ¿Y tú, esperarías 1000 horas a una persona solo porque amas a esa persona o no? 12:46, estás en Like en Es Latino Radio, la estación que vive en ti. Ok, nos llega audios, estamos platicando acerca del berrinche que hicimos cuando éramos niños a nuestros papás. Vamos a ver qué nos dicen a través de nuestra línea de WhatsApp.
1: Hola, ¿qué tal? Buenos medios días, adiós Maciel, saludo para todos los oyentes. Recuerdo una muy puntual entre las tantas. Esto se sitúa en un parque aquí en Buenos Aires, Argentina. Recuerdo que estábamos con mis primos y habían traído una cuerda para saltar. Entonces yo quería saltar, quería ocupar la cuerda en primer lugar y luego no me habían prestado. Para entonces, bueno, ya estaba enfadado y ese es el berrinche que recuerdo. Desde ya muchos saludos y ¡aguanta Argentina!
2: Hola Masi, ¿cómo estás? Aquí el Intepinito. Primeramente, buenas tardes, ya es 2 de la tarde. Primeramente, gracias por la semestrita, ya me siento mucho mejor, ya estoy aliviado y más concentrado en la universidad y ya pude salir de ese hueco que estaba bien roto por dentro. Respondiendo a la dinámica, yo tuve muchos berrinches, pero el berrinche que siempre tuve fue cuando estaba en la secundaria. Tanto le insistía a mi mamá para que vaya a actuar para una obra del colegio y no me dejaba, yo sin mucha berrinche, y al final me dieron una polera de Colombia para que deje de ser un berrinche y ahí ya me calmé. Gracias Masi por tus consejos y de los consejos que me dieron además el otro día del story time que te di, y ya estoy mejor. Muchas gracias Masi, adiós.

Thalía estaba, pero muy adelantada para su época. El 2003 lanzaba A Quién Le Importa, la canción perfecta para los haters. A quién le importa lo que tú hagas. 2 horas con 53 minutos, con 54 minutos, vaya que todo pasa bastante rápido. Estás en Like en Es Latino Radio, la estación que vive en ti. Estamos platicando acerca del story time de Einar, acerca de nuestra etapa de la infancia. ¿Recuerdas ese berrinche que hacías a tus papás para lograr conseguir, no sé, probablemente una salida a quedarte hasta más tarde a mirar el televisor, o simplemente querías un juguete que tus amigos tenían y tú también lo querías? Pues hoy recordamos eso. Sí, cuando somos niños somos bastante inocentes y no podemos ver el esfuerzo que hacen nuestros papás para lograr darnos de comer incluso, y que esos lujos no se lo pueden permitir. De niños creemos que un no es injusto, pero al crecer entendemos que muchas veces era esfuerzo, amor y sacrificio. Nuestros papás no podían darnos todo, pero sí estaban dándonos lo más importante, su lucha diaria por nosotros. Y ahora que crecimos, recordamos esa etapa como la más bonita. Y sí, los berrinches en los niños son normales, ¿eh? Y mucho cuidado con decir, nah, las personas o los niños que son berrinchudos son malcriados. No, son normales. Todos fuimos niños, así que si tú tienes niños en casa, por favor, cuando hagan su berrinche, entiende que tú también estuviste en esa posición. Muchísimas gracias, Einar, por compartirme tu historia. Tú también, que me estás escuchando, puedes contarme la historia que gustes a través del 698-88-399. Seguimos en Miércoles de Modo Vintage en Like en Es Latino Radio, la estación que vive en ti.

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13:08, estás en Like en Es Latino Radio, la estación que vive en ti. ¿Me escuchas a través de la 100.3 FM en la ciudad de La Paz, El Alto y Viacha? 106.0 FM en Cochabamba y también a través de Radio Energy 91.1 FM en Villazón. Soy Maciel Gutiérrez y te acompaño hasta las 2 de la tarde mientras realizas tus actividades en este momento. Hey, ¿sabías que las carteras existen desde hace miles de años? Las primeras carteras aparecieron alrededor del año 3300 a.C., cuando las personas comenzaron a necesitar un lugar para guardar monedas, herramientas y objetos personales. Una de las más antiguas conocidas fue hallada junto a Ötzi. ¿Quién es Ötzi? El famoso hombre de hielo. Con el paso del tiempo, las carteras dejaron de ser solo un objeto práctico y se transformaron en un accesorio de moda, reflejando estilo, personalidad e incluso estatus social. Hoy llevamos nuestra vida entera en una cartera. Cuéntame, ¿qué es lo que tienes en este momento en tu cartera y qué color es tu favorita? Espero tu mensaje a través del 698-88-399 en miércoles de modo vintage, en miércoles de recuerdos.

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Ya lo veía venir de moderato. ¿A qué edad te hace recuerdo? ¿Cuántos años tenías cuando escuchaste por primera vez esta canción? Sí, estamos en miércoles de modo vintage, en miércoles de recuerdos. 13:27, provecho si ya terminaste de almorzar. ¿Te imaginas una escuela sin pizarras? Hace más de 200 años, eso era normal. La pizarra escolar nació a comienzos del siglo XIX, para ser exactos, y se le atribuye su popularización al profesor escocés James Pillans, quien alrededor de 1801 comenzó a usar grandes superficies de pizarra para enseñar geografía a todos sus alumnos al mismo tiempo. Antes de eso, cada estudiante escribía en pequeñas tablillas individuales. La idea fue tan práctica que rápidamente se extendió a escuelas de todo el mundo. Con el tiempo llegaron las pizarras blancas y ya digitales, pero la clásica pizarra sigue siendo un símbolo de la educación. Y sí, claro que recordamos la pizarra en la cual estuvimos muchísimos años aprendiendo en el colegio. ¿Y tú? ¿Qué recuerdos tienes específicamente de la pizarra de tu escuela? Tal vez cuando saliste a hacer un ejercicio de matemáticas o la profesora te castigó ahí escribiendo como que no debo portarme mal. Espero tu mensaje a través del 698-88-399.

¡Ay, sería súper genial lo que proponen los fabulosos Cadillacs! Que sea carnaval toda la vida, como dice la canción. 13 horas con 34 minutos, estás en Like en Es Latino Radio, la estación que vive en ti en miércoles de modo vintage, en miércoles de recuerdos. ¿Sabías, que el micrófono nació para que la voz humana pudiera escucharse más lejos? Uno de los inventores claves fue como tal Alexander Graham Bell, quien en el siglo XIX trabajó en las primeras versiones de micrófono como parte de la evolución del teléfono. Gracias a esos avances, el sonido dejó de ser algo limitado y se convirtió en algo que podía ir como que de viaje. Hoy lo usan cantantes, locutores y presentadores en todo el mundo. Sí, casi todos usamos micrófono para poder transmitir un mensaje, mucho más cuando nos encontramos en un lugar donde existen muchas personas, como que agarras el micrófono y dices hola, haces una presentación. El micrófono se volvió parte de nuestras vidas sin darnos cuenta. Cuéntame, ¿tú te imaginas cómo sería la música sin micrófono? Yo creo que no, los conciertos ni se escucharían. El micrófono es clave en nuestra existencia. ¿Ok? ¿Sabías este dato? Cuéntame a través del 698-88-1399 en Like, en Es Latino Radio, la estación que vive en ti.

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1: Y sí, estos días estamos con la fiebre mundialera y tenemos una mega noticia que seguramente ya te enteraste en redes sociales, pero tenemos que mencionarla sí o sí en like. Cristiano Ronaldo hizo historia. Portugal goleó 5-0 a Uzbekistán con un doblete suyo, pero lo más grande no son solo los goles, sino la historia que sigue escribiendo. Se convirtió en el primer jugador en marcar en 6 mundiales. Supera a Eusebio como máximo goleador portugués en mundiales y llegó a 975 goles oficiales. Un jugador que no deja de hacer historia. Estamos viendo al más grande de todos los tiempos. ¿Tú qué crees? Espero tu mensaje a través del 698-88-399.
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Otro día que va para recordarnos que debemos perseguir nuestros sueños. 13:54, estás en Like en Es Latino Radio, la estación que vive en ti. 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Ok, te tengo una mala noticia, porque ¿qué crees? Ya llegamos al final de Like hoy miércoles 24 de junio. No olvides que un día fuiste niño y sé más paciente con los llantos y también con los berrinches de otros niños. Y no te despegues de la sintonía, porque en pocos minutos entra Ishuera de la Riva para acompañarte en miércoles de Moda Vintage, el miércoles de recuerdos. Soy Maciel Gutiérrez, gracias por hacerme parte de tu día. Sigue sonriendo, bailando y trabajando por tus sueños. Y recuerda, la vida es bella y vale la pena vivirla. Bye, bye.

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0: la tarde con el 7 minutos. Hola, hola, ¿qué tal? Soy Ishuara de la Riva y ya estoy conectada contigo por Es Latino Radio. Hoy es miércoles vintage, es miércoles de un viaje al pasado, es miércoles de añoranzas, de nostalgia, de escuchar buena música clásica. Así que ya lo sabes, empezamos nuestra transmisión a las 3 de la tarde hasta las 5. Hoy todo el miércoles es de sueños, es de lo que alguna vez vivimos, de canciones que nos acompañan hace muchos años. Estaremos hablando del mundial, de consejos, de noticias de tus artistas favoritos y sobre todo compartiendo contigo dinámicas y todo, pasándola bien en este miércoles de junio. ¿Qué te parece si aterrizamos ahora en el 2002 para escuchar a Bacilos con Mi Primer Millón? Súbele el volumen a la radio.
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1: A esta hora de la tarde en La Paz tenemos 12 grados con una sensación térmica muy parecida, aunque el ambiente se siente frío por la tarde paseña. Para hoy se espera una máxima de 13 y una mínima de 9 grados, con cielo entre nubes y algunos chubascos ligeros, viento suave alrededor de 11 kilómetros por hora. Entre tanto, en Cochabamba la tarde está un poco más amable con 16 grados actuales y sensación térmica muy similar. En un ambiente templado, fresco, la jornada marca máxima.

Todos los amantes de esta canción disfrutaron de Belanova con Rosa Pastel. Son las 2 de la tarde con 20 minutos. 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No te despegues de la radio que enseguida volvemos con más.

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Aplausos estaba nuestra queridísima Belinda con esa canción que nosotras dedicábamos cuando estábamos en el colegio con nuestro chicle en la boca, nuestros cuadernos en la mano y decíamos lo siento, oh I'm sorry. Son las 2 de la tarde con 28 minutos. Hay canciones que pasan los años y siguen teniendo la capacidad de tocar algo dentro de nosotros. Hoy viajamos a un clásico del rock argentino, una canción de Fito Páez, un tema que se convirtió en una de las canciones más importantes de la música en español. Lanzada en 1992, imagínate, tiene 34 años esta canción. Fue parte del álbum del mismo nombre. Esta canción representa una etapa de transformación para Fito Páez. El disco llegó después de momentos personales difíciles para el artista y terminó convirtiéndose en una celebración de la vida, del amor y de volver a encontrarse con uno mismo. El amor después del amor habla de esa idea de que después de una pérdida, una decepción o una etapa complicada, siempre existe la posibilidad de volver a sentir, volver a creer y reconstruirnos. No se trata solamente del amor de pareja, sino de ese amor que aparece cuando aprendemos a valorar la vida y nuestra propia historia. Es un tema que nos recuerda que los finales también pueden ser nuevos comienzos, que a veces lo que creemos que es una despedida termina siendo la puerta hacia algo mucho mejor. El amor después del amor tal vez sea mejor. Compártelo en tus redes sociales si hoy quieres recordar que después de cada etapa difícil siempre se puede encontrar una nueva oportunidad. Y además, volver a sentir, volver a amar. Después de haberte sentido roto, después de haberte sentido lastimado, después de ya entender cómo va el amor. Así que súbele el volumen a la radio que en este miércoles vintage escuchamos muy buenas canciones. Un viaje en el tiempo a 1992, donde Charlie se sentó a escribir esta canción para que tú la disfrutes. Y espero que canten todos en el coro. Aquí vamos, estás escuchando Es Latino Radio, la sintonía que vive en ti.

2:35, escuchaste al grande de Fito Páez con El Amor Después de El Amor. 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Seguimos escuchando buena música porque esta vez es el turno de David Bisbal con Ave María.

el 2002 a tu hogar. Acabas de escuchar a David Bisbal con Ave María. Así es, son las 2 de la tarde con 39 minutos y es momento de hablarte de Toyota porque presenta su nueva alineación estelar. 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No te despegues de la radio que enseguida volvemos con más de este miércoles vintage.

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¿Cuántas de nosotras no hemos querido alguna vez que nos dediquen esta canción? Acabas de escuchar a Cabas con Bonita. Son las 2 de la tarde con 47 minutos y es nuestro momento refresh en el mundo de la música. Actualízate con lo nuevo. Hace 15 años, una de las artistas más grandes del mundo decidió hacer algo inesperado, dejar de seguir la fórmula del éxito. Te hablamos de Beyoncé y apuesto que esto no lo sabías. Ella lanzó su álbum 4, que lo lanzó un 24 de junio hace años, te hablo del 2011. Un proyecto que llegó cuando ella ya era una superestrella mundial y prácticamente no tenía nada más que demostrar. En ese momento, Beyoncé venía de su etapa llena de éxitos gigantes como Crazy in Love, Single Ladies y Halo. Era una de las figuras más influyentes del planeta, pero en lugar de repetir la fórmula que la había llevado a la cima, decidió tomarse un tiempo, alejarse de los reflectores y preguntarse qué quería hacer realmente como artista. El resultado fue un álbum mucho más personal, donde dejó de lado los sonidos electrónicos que dominaban el pop de aquella época y apostó por regresar a sus raíces: el soul, el R&B, el funk y las grandes melodías. Beyoncé se inspiró en leyendas como Michael Jackson, Prince y Stevie Wonder, buscando que las canciones tuvieran más emociones que tendencia. El primer adelanto fue Round the World Girls, un himno de empoderamiento femenino que generó conversación, pero con el tiempo otras canciones del disco se volvieron verdaderos clásicos. Love on Top, por ejemplo, terminó siendo una de las favoritas con sus conciertos gracias a su increíble interpretación vocal, mientras Countdown mostró esa mezcla entre sonidos antiguos y una producción moderna que caracteriza a esta artista. Y bueno, aunque 4 no buscaba solamente crear éxitos inmediatos, funcionó. Debutó en el número 1 en Estados Unidos y se convirtió en el cuarto álbum consecutivo de estudio de la cantante en lograr esa posición. Pero más importante aún, marcó un momento clave, el inicio de una etapa donde Beyoncé empezó a ser vista no solo como una estrella pop, sino como un artista con visión propia. Un disco que demostró que incluso cuando ya tienes el mundo a tus pies, también puedes reinventarte. Y en este miércoles vintage tenemos canciones de ella para disfrutar. Esto es Bello Embustero.

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finales de los años 90, John Bon Jovi ya era una de las figuras más grandes del rock mundial gracias al éxito de su banda Bon Jovi. Pero en esta etapa también exploraba su lado como solista, con un sonido más narrativo, íntimo y emocional. Este tema forma parte de su álbum Destination Anywhere de 1997, un disco donde el artista se aleja un poco del rock de estadio para contar historias más personales y cinematográficas. Jenny, no te vuelvas tu amor a la ciudad. Una frase que refleja esa súplica final por no perder lo único que queda entre dos personas. Así es, a dos personas que alguna vez se enamoraron. Jenny, don't take your love to town. Escuchas John Bon Jovi por Es Latino Radio.

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1: Así es, una de las canciones que más hemos escuchado en los karaokes. Disfrutaste de la colaboración de Carlos Baute junto a Marta Sánchez con Colgado en tus manos. Y estamos dando inicio a esta nueva hora de programación, hora en la que empezamos la dinámica. Así es, la pregunta de hoy va de lo siguiente. Dicen que hay canciones que se quedan para siempre porque están conectadas a un momento, a una persona o a una etapa de nuestra vida. A veces una canción puede convertirse en un recuerdo instantáneo. Basta escuchar los primeros segundos y de repente volvemos a ese lugar, a esa conversación o a esa persona especial. Todos tenemos algún tema que nos trae una historia detrás. Esa canción que alguien nos dedicó con cariño, la que mandamos esperando una reacción, la que estaba sonando cuando estábamos ilusionados, o incluso esa que hoy escuchamos y pensamos, ¿cómo pude dedicar esa canción? ¿Qué estaba pasando en mi cabeza? Así que queremos conocer esas historias musicales de toda la audiencia, ya sea que estés conectado con nosotros en la transmisión en TikTok o nos estés escuchando desde la aplicación, desde la página o en frecuencia modulada. Ya sabes que estamos en la 100.3 FM en La Paz, El Alto y Viacha. Y en la 106.0 en Cochabamba. Puedes descargarte la aplicación desde cualquier parte del mundo para escuchar Es Latino Radio. Así que dime, ¿cuál es esa canción que tú dedicaste, que te han dedicado o en definitiva te lleva a un momento especial del pasado? La vamos a escuchar aquí, nos puedes escribir al 698-88-399 y ya sabéis que las canciones van de 1980 al 2010. Entre tanto, hagamos un pequeño viaje porque ya sabemos que antes esos viernes en la noche o sábados de festejo de 15 años nos llevaban a escuchar a este gran artista. Recuérdalo, vamos a viajar a 2006 con Don Omar, esto es Salió el Sol.

Acabamos de escuchar a Don Omar con Salió el Sol. Son las 3 de la tarde con 16 minutos y ya sabes que estamos hablando de esa canción que tú dedicaste o que alguna vez alguien te ha dedicado. Y nos dicen, tres notas de audio es la canción que estaba sonando en mi primera vez cuando yo tenía 15 años con esa linda muchachita. Así que te la dejo disfrutando aquí en Es Latino Radio. Ya sabes que si quieres contarme la canción que tú dedicaste o que alguna vez te dedicaron, me puedes escribir al 698-88-399 o contarme la historia en TikTok. Entre tanto, te dejo disfrutando de este gran artista. Audi te trae tres notas.

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Escucha, estas tres notas son para...

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Acabamos de escuchar a Café Tacuba con Iris, una de las canciones que le dedicaron a nuestra querida oyente Carlita. Son las 3 de la tarde con 31 minutos, ya sabes cuál es la dinámica de hoy. Y pondremos tu canción, pero cuéntame, ¿cuál es esa canción que te dedicaron o que tú dedicaste alguna vez? Dice Olish. A ver, yo no dedico canciones para no arruinarlas por si me... Pero sí me dedicaron, dice. Oye, creo que esa es una gran idea. Como que a veces dedicas una canción y luego te rompe el corazón cuando la vuelves a escuchar, ¿no? Así que hay que saber a quién dedicar y a quién no. Pero bueno, el mensaje dice, una de las canciones que me dedicaron era la de Ha-Ash, Estés Donde Estés, que confundieron amabilidad con coqueteo, y la de Ex, de verdad también de Ha-Ash. Y una ex pensó que yo quería volver o algo así. Según ella, me porté bien con ella después de terminar. Upsi. Bueno, hay que tener mucho cuidado con las canciones que dedicamos. Seguimos esperando tu mensaje al 698-88-399. Dime, ¿cuál es esa canción que te dedicaron o que tú has dedicado? Dice, desamo, ¿de qué me sirve la vida? La dediqué a la persona con la que me tenía que casar. Se mudó a Brasil y ya me terminó. Bueno, las canciones quedan para siempre. Quizás el amor no, pero los recuerdos sí. Así que vamos con la canción que nos contó nuestro querido Polarcito. Escuchemos a Ha-Ash con Estés Donde Estés.

la tarde con 36 minutos. Sigues conectado a Refresh por Es Latino Radio. 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Vamos con la siguiente dedicatoria. Esta es de Camila, ¿De qué me sirve la vida?

0: de escuchar a Camila con ¿De qué me sirve la vida? Son las 3 de la tarde con 40 minutos. 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No te despegues de la radio que enseguida volvemos con más de este miércoles vintage.
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Acabamos de escuchar a Big Boy con Mis Ojos Lloran Por Ti, canción que ha sido dedicada. Son las 3 de la tarde con 50 minutos. Dice, mi nombre es Eric, escuchando desde el trabajo. Disfruto la radio todos los miércoles. Le dediqué Porque Aún Te Amo de Luciano Pereyra y al final solo la veo de lejos ya que terminamos por peleas de pareja. Y más que todo mi culpa, dice. La neta, chicos, si la aman, no la suelten porque parece que nuestros caminos se separan, pero ella es mi camino. ¡Qué lindo mensaje! Gracias, querido Eric. Así que vamos a escuchar esta canción dedicada de nuestro queridísimo Eric al amor de su vida. Disfrutemos de Luciano Pereyra con Porque Aún Te Amo.

Lanzada en 1990, la siguiente canción pertenece al proyecto Damn Yankees, un supergrupo de rock estadounidense formado por miembros de bandas icónicas como Sting's Night Ranger y Ten Nugget. High Enough fue el gran éxito de la banda y se convirtió en una de las baladas rock más reconocidas de principios de los 90. La canción tiene ese estilo característico de la época, guitarras potentes, pero con una base emocional muy marcada. Habla de una relación donde el amor es tan intenso que parece estar al borde de lo imposible, como si fuera necesario elevarse emocionalmente para poder sostenerlo. Es una mezcla entre vulnerabilidad y fuerza, algo muy típico del rock de estadios de esa década. ¿Sería suficiente si pudiera estar lo suficientemente alto para alcanzarte? Una frase que refleja ese deseo de superar cualquier distancia emocional para no perder a la persona amada. Así que ahora, en tus oídos, te dejo escuchando a Damn Yankees con High Enough, una canción de 1990. Préstale atención a la letra, quizás la dediques algún rato.

0: radio.
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4 de la tarde con 10 minutos, acabas de escuchar a Los Prisioneros con Estrechez de Corazón. La primera canción en ganar tus votos. Ya sabes que hasta las 5 de la tarde estamos votando por las canciones que tú quieres escuchar en la radio. 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La siguiente canción en ganarse tus votos. Chichi Peralta con Procura. Una canción para bailar, así que levántate de donde estés, en la oficina, en la universidad, en la casa, limpiando, y échate una bailadita con Refresh por Es Latino Radio, la sintonía que vive en ti. 4 de la tarde con 11 minutos.

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1: El reporte del clima nos cuenta que en La Paz la tarde está fría, con 11 grados a esta hora, una sensación muy parecida y cielo entre parcialmente soleado y con algunas nubes. La máxima para hoy ronda los 12 grados y la mínima caerá hasta los 5 bajo cero, así que el frío se va a sentir con más fuerza al anochecer. En Cochabamba, el reporte del clima nos cuenta que la tarde está mucho más amable, entre 19 y 20 grados a esta hora, ambiente soleado y agradable y sensación térmica cercana a los 17 a 20 grados. Para hoy se espera una máxima de 19 a 24 grados y una mínima de 3 a 5 grados.
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Escuchaste a Shakira con Hips Don't Lie. Son las 4 de la tarde con 20 minutos. 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No te despegues de la radio, que enseguida volvemos con más de este miércoles vintage.

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De 1992 a tus oídos, acabas de escuchar a Cristian Castro con No Podrás. Son las 4 de la tarde con 29 minutos. Y ya sabes que en esta hora te traigo tus consejos Glow Up. Muchas veces cuando pensamos en cambiar nuestra vida, imaginamos grandes transformaciones. Levantarnos un día con una nueva rutina perfecta, cumplir todos nuestros objetivos, tener más disciplina, cambiar nuestra forma de pensar o convertirnos en esa versión ideal que tenemos en la cabeza. Pero tranqui, muchas veces esa expectativa tan alta termina jugando en nuestra contra, porque sentimos que si no hacemos algo enorme, entonces no estamos avanzando. Pero ahora te comento la regla del 1%. Esta nos enseña justamente lo contrario. Los cambios más poderosos no siempre vienen de los grandes esfuerzos, sino de esas pequeñas decisiones que repetimos todos los días. Mejorar 1% significa hacer algo pequeño pero constante que nos acerque a la persona que queremos ser. Puede ser algo tan sencillo como dedicar 10 minutos a aprender algo nuevo, moverte un poquito más, organizar tu espacio, ahorrar un poco, dormir mejor, cuidar tu alimentación o cambiar una pequeña forma de reaccionar ante los problemas. Al principio parece que no hace gran diferencia, pero cuando esa acción se convierte en un hábito, empieza a transformar tu vida. A veces estamos tan concentrados en llegar a la meta que olvidamos reconocer el camino. Pero cada pequeño paso es una señal de que estamos creciendo. Son las 4 de la tarde con 31 minutos. Estamos escuchando la música que tú eliges en Es Latino Radio. Así que el tema ganador ahora es Moderato con Zodíaco. Viajemos al 2010.

4:34 PM. 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Seguimos escuchando la música que tú pides. Esta vez la canción ganadora es La Oreja de Van Gogh con La Playa. 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

0: las 4:39. 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

del 2005 a tus oídos. Acabas de escuchar a Calle 13 con Atrévete Tete. Son las 4 de la tarde con 47 minutos y volvemos con nuestro momento Glow Up Soul. La regla del 1% también nos ayuda a dejar atrás la idea de que necesitamos ser perfectos para empezar. Muchas personas abandonan sus metas porque sienten que si no pueden hacerlo al 100%, entonces no vale la pena intentarlo. Pero la realidad es que la constancia gana más que la perfección. Un día en el que haces algo pequeño por ti sigue siendo un día en el que elegiste avanzar. Y esos pequeños avances empiezan a crear una identidad diferente. Alguien que cumple sus promesas, alguien que se cuida, alguien que no se rinde tan fácilmente. También es importante entender que mejorar no siempre significa producir más o hacer más cosas. A veces, 1% puede ser descansar sin sentir culpa, poner un límite, pedir ayuda, dejar una comparación atrás o aprender a hablarte con más paciencia. No subestimes las pequeñas acciones porque muchas veces los cambios más grandes empiezan de una manera casi invisible. Así que hoy pregúntate, ¿qué puedo hacer por mí aunque sea un poquito mejor que ayer? Porque no tienes que cambiar toda tu vida en un día, solo necesitas empezar a construirla paso a paso. Seguimos escuchando buena música en Es Latino Radio. La canción que ganó tus votos en la transmisión en TikTok viene con la mano de La Mosca. Un viaje hasta el 2000. Una canción de despecho. Para no verte más por Es Latino Radio.

El siguiente tema fue lanzado en 2005 como parte del éxito del álbum All the Right Reasons, uno de los discos que consolidó a Nickelback como una de las bandas más populares del rock alternativo de los 2000. A diferencia de sus canciones más enérgicas, este tema habla de dos personas que se aman profundamente, pero que no pueden estar juntas en ese momento. Es un tema sobre la espera, la nostalgia y el deseo de reencontrarse. Se convirtió rápidamente en uno de los himnos románticos de la banda por su letra directa y su carga emocional. Quiero que sepas que te amo y que te extraño más de lo que las palabras pueden decir. Una declaración simple pero poderosa que resume perfectamente el sentimiento de la canción. Amor a pesar de la distancia. Escuchemos a Nickelback con Far Away.

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Abriendo esta nueva hora de programación, acabas de escuchar a Elefante con Mentirosa. Son las 5 de la tarde con 9 minutos. Te traigo el dato curioso de la jornada. ¿Sabías que una persona con Alzheimer puede olvidar momentos importantes de su vida, incluso nombres o rostros, pero todavía puede ser capaz de recordar una canción completa? La psicóloga Silvia Álava explica que la música tiene algo especial en nuestro cerebro. No se guarda en un solo lugar, sino que activa diferentes redes relacionadas con la memoria, el lenguaje, las emociones y hasta el movimiento. Por eso, una melodía puede sobrevivir incluso cuando otros recuerdos empiezan a desaparecer. Lo más sorprendente es que una canción no solo guarda una letra o un ritmo, también guarda emociones. Cuando escuchamos un tema que marcó una etapa de nuestra vida, nuestro cerebro puede traer de vuelta sensaciones, personas y momentos que creíamos olvidados. Por eso muchas personas con enfermedades neurodegenerativas pueden no recordar qué hicieron esa mañana, pero al escuchar una canción de su juventud, pueden empezar a cantar, seguir la melodía o incluso recordar partes completas. La música también funciona como una herramienta emocional. Puede ayudar a reducir la ansiedad, el estrés y generar una sensación de calma y conexión. Para las familias, esos momentos son muy especiales, porque por unos minutos pueden volver a ver esa parte de la persona que aman, esa versión llena de recuerdos y emociones. Eso sí, los expertos aclaran que la música no cura el Alzheimer ni recupera la memoria perdida, pero sí puede mejorar la calidad de vida y ayudar a crear momentos de bienestar. Así que la próxima vez que escuches esa canción que te marcó, recuerda que no solo estás oyendo música, quizás estás activando una parte de tu historia. Son las 5 de la tarde con 11 minutos. Pasemos el micrófono a Joe Vasconcelos. Esto es Huellas, una canción del 2006.

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estabas buscando una canción para dedicar, esta es la indicada. Acabas de escuchar a Juicy Joy con Chocolate. Son las 5 de la tarde con 30 minutos. 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Continuamos con buena música. Pasemos el micrófono a Cristian Castro. Esto es Azul, un tema del 2001.

Esa canción de karaoke que nunca falta. Acabas de escuchar a Cristian Castro con Azul. Son las 5 de la tarde con 35 minutos. 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Seguimos conectados a muy buena música. Así es, hacemos un viaje a los 2000 para escuchar a Azúcar Moreno con Ven, Devórame otra vez.

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Te recuerdo que estamos en la 100.3 FM en La Paz, El Alto y Viacha, y en la 106.0 FM en Cochabamba. Seguimos escuchando buena música. Ahora en tus oídos, Jenny Nacho con Mi Niña Bonita.

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1: Esto es un hit mundial, Mana.
2: Seguimos en nuestro modo vintage y te cuento. María marcó el regreso triunfal de Blondie en 1999, después de casi dos décadas de silencio discográfico. Debbie Harry volvió a la escena musical con esta canción incluida en el álbum No Exit, demostrando que la banda seguía teniendo un sonido fresco, moderno y totalmente vigente, incluso en una nueva era musical. El tema mezcla pop, rock y una energía elegante y muy característica de Blondie. La canción habla de una mujer fuerte, casi idealizada, que representa el deseo, misterio y admiración. María se convirtió en un éxito internacional y volvió a posicionar a la banda en los rankings globales. Se siente como el primer día del resto de mi vida. Una frase que transmite esa sensación de renacimiento emocional, de empezar de nuevo con una intensidad distinta. Así que soy Ishuara de la Riva y me despido con esta canción, María con Blondie.

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1: Melómanos nostálgicos, estamos viviendo nuestro miércoles modo vintage.
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1: Seis de la tarde con 9 minutos, los saludamos, nostálgicos, gente que quiere recordar aquellos momentos, gente que está descubriendo estos éxitos que sonaron en el pasado y que todavía rotan en nuestras cabezas. ¿Cómo están? Abrazos, apapachos. Hoy, miércoles 24 de junio, día de San Juan, luego de la noche, la víspera de pasarla bien con amigos, suponemos, comiendo algo, brindando, momento de recordar, y hoy lo hacemos desde muy temprano hasta las 11 de la noche. Todo es recuerdo acá. Eduardo Hoffman les da un gran saludo desde la cabina de Es Latino Radio 100.3, transmitiendo para La Paz, el Alto Viacha, 106.0, transmitiendo para Cochabamba, y además FM Energy 91.1 para Villazón. 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Así comenzamos este especial acá en el Tour Latino Vintage, así que pónganse cómodos.

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especial del Tour Latino Vintage con algo de rock and roll. 1993, año en que los Ratones Paranoicos, esta banda, publicó Vicio. La voz inconfundible de Juanse y ese sonido de rock and roll directo, ¿sí? La canción que se ha vuelto un clásico de la banda y del rock argentino. Ese sonido que consolidan como seguidores del espíritu Rolling Stone a los Ratones Paranoicos. Una banda que desde los 80s ha brindado ese sonido crudo, un sonido muy callejero, un rock and roll que da gusto escuchar sacudiendo la cabeza.

0: 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Las temperaturas en este momento, ya en pleno invierno, estamos con 9 grados centígrados en la ciudad de La Paz y descendiendo en Cochabamba. Las temperaturas han caído respecto a los anteriores días, 17 grados centígrados, despejado, pero agradable. Santa Cruz, la gente que nos sigue a través del streaming, 16 grados, parcialmente nublado, frío, muy frío. Lo mismo en Villazón, 6 grados centígrados. Vaya. Pero cielos despejados. El invierno ha llegado y hay que abrigarse.
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0: 6:38 PM. Este es el especial del Tour Latino Vintage hoy miércoles en la radio. Miércoles modo vintage. 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Nosotros tenemos más. Ustedes empiecen a ejercitar el dedo y comunicarse con nosotros a través del WhatsApp 698-88-399. Ya volvemos. Piensen y programen su canción.
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2002, Vicentico sorprendía con su versión de Algo Contigo, incluida en el primer álbum que sacó como solista. Esta canción originalmente fue escrita por Chico Novarro, y esto hay muchos años atrás, en los años 60, pero encontró en la voz del vocalista de Los Fabulosos Cadillac un aire renovado, un aire apasionado, los arreglos muy suaves, un estilo muy íntimo. Sí, Vicentico convirtió este clásico en un éxito contemporáneo que nos sigue emocionando. 18:46, el especial del Tour Latino Vintage, en este miércoles, modo Vintage en la radio.

6:53. 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Hoy con tantas canciones y nuestro especial en este día dedicado a la nostalgia.

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Un poco de reggae con Gondwana, verde, amarillo y rojo. Bien, a continuación vamos a escuchar una canción que también viene en ritmo de reggae, pero cuya versión original se grabó en 1976, sí, y es una canción original de Peter Frampton, uno de los grandes clásicos del rock, Baby, I Love Your Way, que está incluida en un disco que, por demás exitoso, que se llama Peter Frampton Comes Alive, de ese año justamente, que es el disco en vivo con más copias vendidas. Luego, esta canción también pasó al streaming, y en 2017, algo curioso, Peter Frampton, el autor de esta canción, reveló que 55 millones de reproducciones de streaming le dieron apenas en regalías solo $1,700. 55 millones de reproducciones, les repito. Esto abrió un debate sobre los pagos en las plataformas digitales. La versión de Big Mountain que vamos a escuchar a continuación fue exitosa en 1994 y le dio nuevos bríos a este clásico del rock.

Este viaje por la nostalgia va a durar hasta bastante tarde hoy, hasta las 11 de la noche, porque a las 8 nosotros dejamos el micrófono, pero se lo entregamos a Rosana Rodríguez, de Espacio Noche de Buenas, hoy en modo vintage. Y así son todos los miércoles, viajes al pasado. 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

Deja de pedir perdón de Diego Torres, 1927. 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

0: Sí, estás sintonizando Es Latino Radio. Si estás en La Paz, el Alto Viacha es 100.3 nuestra frecuencia. Si estás en Cochabamba, ahí nos escuchan a través de la 106.0. Y si están escuchando en Villazón, están sintonizando FM Energy 91.1. 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El especial del Tour Latino Vintage con sus canciones. Las canciones que ustedes están programando a través de la línea. Esta línea que está siempre abierta.
1: 698-88-399.
0: Las gracias a la gente que nos ha escrito. Con mucho gusto tenemos todavía espacio para sus canciones. Davis, fanático de la radio, nos escribe y quiere escuchar esta canción de los noventas de Mercury. Ustedes escojan su canción, escriban ya, ahora.

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11 maneras de ponerse un sombrero. Bueno, así se llama el álbum donde está incluida esta canción de Miguel Bosé, que es original del venezolano Guillermo Dávila, que la llevó al éxito y el estilo. Además, el ritmo es diferente en esta canción, es reggae. Miguel Bosé hizo un cover fantástico. 19:47, Tour Latino Vintage, en este miércoles, modo vintage.

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Ya vamos de salida, gracias a ustedes por estar con nosotros. Más recuerdos vienen a continuación desde las 8, Rosana Rodríguez. Noche de buenas en modo vintage. 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Soy Eduardo Hoffman. Mañana jueves volvemos modo pop, POP, acá en el Tour Latino Vintage. Pásenla bien hoy, 24 de junio, miércoles. Feliz miércoles, feliz media semana, feliz vida.

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